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0: En Radio Más son las 10 con 3 minutos.
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0: Muy buenas noches y gracias por estar con nosotros una vez más en La Hora Nacional. Como cada domingo, la verdad es que les preparamos un programazo.
1: Así es, les vamos a platicar sobre la Jornada Nacional de Reforestación 2026, que es un esfuerzo conjunto interinstitucional y de la sociedad para habilitar y reforestar puntos estratégicos.
0: En nuestro flashazo del bienestar conoceremos el Programa de Desarrollo Forestal Sustentable para el manejo responsable de los bosques y selvas que conserva la biodiversidad.
1: Hablaremos de un servicio que nos da información oportuna para reducir el riesgo de las catástrofes naturales como huracanes, sismos o incendios.
0: También platicaremos de cómo el fenómeno del Super Niño puede influir en el consumo de energía en nuestros hogares.
1: Vamos a ver cómo nuestro país sigue impulsando el talento de nuevas generaciones en la segunda edición de México Canta.
0: Además, conoceremos la historia de una mujer que trabajó muchísimo por los derechos políticos de las mexicanas, Ermila Galindo.
1: Y hablaremos sobre el papel de las mujeres en la innovación tecnológica y de la brecha de género en Latinoamérica.
0: Además, quédense porque el programa de verdad va a estar muy bueno y empezamos.

0: México es un país forestal y este domingo 9 de agosto se llevó a cabo la Jornada Nacional de Reforestación 2026, una estrategia para restaurar y proteger la riqueza natural del país. Y fíjense, hay un dato que nos ayuda a dimensionar su importancia. Aproximadamente el 70.6% del territorio mexicano está cubierto por algún tipo de vegetación forestal.
1: Y esos ecosistemas son mucho más que árboles. México tiene cerca de 138.7 millones de hectáreas de vegetación forestal y en nuestro territorio está alrededor del

0: 12% de las especies conocidas a nivel mundial. Los bosques, selvas, matorrales y manglares son fundamentales para la biodiversidad y también para la vida de millones de personas.
1: Por eso reforestar importa. Los bosques participan en el ciclo del agua, favorecen la infiltración y además ayudan a conservar las cuencas. También protegen y regeneran los suelos, reducen la erosión y contribuyen a conservar la biodiversidad.
0: Y hay otro aspecto fundamental. La restauración forestal también tiene una dimensión social y económica. En México, el 50.9% de la superficie forestal está en manos de ejidos y comunidades. Estas comunidades forestales son las que, en muchos territorios, conservan, manejan y aprovechan estos ecosistemas.
1: Por eso restaurar no nada más significa llegar a un terreno, hacer un hoyo y plantar un árbol. La restauración ambiental implica recuperar integralmente los ecosistemas, con participación comunitaria, coordinación entre instituciones, protección del suelo y del agua, conservación de especies y fortalecimiento de las actividades productivas sustentables.
0: Y ahí aparecen opciones como el manejo forestal sustentable, la agroforestería, la ganadería regenerativa y otros sistemas productivos que permiten aprovechar los recursos naturales sin destruirlos. La idea es que la conservación también genere oportunidades, empleo e ingresos para las comunidades.
1: Además, la economía forestal tiene un papel importante porque representa alrededor del 0.24% del Producto Interno Bruto. Por esto, fortalecerla de manera sustentable también significa impulsar el desarrollo comunitario y productivo.
0: Y los beneficios no se quedan en las zonas rurales. La infraestructura verde también es fundamental en las ciudades. Árboles, parques, corredores verdes y áreas de vegetación ayudan a mejorar el entorno urbano y forman parte de las estrategias para combatir los efectos del cambio climático.
1: Y los ecosistemas forestales también son importantes contra el cambio climático. Los bosques, selvas y manglares capturan carbono. De hecho, documentos oficiales señalan que estos ecosistemas capturan anualmente 178.9 millones de toneladas de dióxido de carbono, equivalentes a 23.2% de las emisiones de gases de efecto invernadero del país.
0: Y hay una relación directa con el agua. La conservación de bosques y selvas ayuda a mantener los flujos hídricos, reducir el asolve y proteger servicios ambientales importantísimos para las poblaciones y para actividades como la agricultura.
1: En este contexto se dio la Jornada Nacional de Reforestación 2026, con presencia en las 32 entidades federativas, 621 municipios y 1.632 núcleos agrarios. La meta fue plantar 6.6 millones de árboles y plantas en más de 32 mil hectáreas.
0: Es una acción de alcance nacional que busca involucrar a comunidades, autoridades y población en la recuperación de territorios forestales. Y no se trata de poner el mismo árbol en todos lados. La restauración debe considerar las características de cada ecosistema y utilizar especies adecuadas para cada territorio.
1: Un actor importante será Sembrando Vida, un programa que ha producido muchas de las plantas que se usan en este tipo de acciones. En los últimos años, el programa ha reportado la plantación y conservación de alrededor de 1.200 millones de árboles y el trabajo en aproximadamente 1 millón de hectáreas.
0: Y muchos de esos árboles tienen una función productiva además de ambiental. Pueden ser forestales, frutales o formar parte de sistemas agroforestales. Es decir, se busca que restaurar el territorio también signifique fortalecer la economía de quienes viven y trabajan en él.
1: Entonces, la invitación es entender la reforestación desde una perspectiva mucho más amplia. Recuperar bosques, selvas y otros ecosistemas, proteger el agua y los suelos, conservar nuestra biodiversidad, impulsar economías comunitarias y contribuir a enfrentar el cambio climático.
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5: Desarrollo forestal sustentable para el bienestar. ¿Tienes un terreno forestal o formas parte de una comunidad que busca conservar de manera sustentable sus recursos? 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
1: Los cambios en el clima pueden transformar la forma en la que usamos electricidad en nuestras casas. Durante fenómenos como el Super Niño, las olas de calor, los frentes fríos intensos o hasta las lluvias prolongadas, nuestras necesidades de iluminación, climatización y uso de aparatos eléctricos pueden cambiar.
0: Estos cambios pueden traer un mayor consumo de energía, especialmente cuando usamos más tiempo los ventiladores, sistemas de aire acondicionado, calefactores, refrigeradores u otros equipos. Y para hablar más del tema nos acompaña José Antonio Urteaga Difur, director general del Fideicomiso para el Ahorro de Energía Eléctrica. Señor director, bienvenido a la Hora Nacional.
6: Ya, muchísimas gracias. Un gusto estar con ustedes y con su auditorio.
1: Bienvenido. Y para empezar, sabemos que estos años han tenido climas muy anormales, quizá. Temporadas de lluvias más largas, fríos más intensos, olas de calor. ¿Cómo afecta en el consumo de energía de los mexicanos que el clima esté llegando a estos extremos?
6: Muchas gracias, Leos. Me parece una excelente pregunta. Como ustedes saben, el cambio climático cada vez tiene mayor impacto en nuestra sociedad. El cambio climático provoca principalmente fenómenos climatológicos como el que vivimos de las olas de calor. Para este año se anuncia el fenómeno del Niño de alta intensidad. Eso lo que provoca son fundamentalmente olas de temperatura muy alta, que provocan también, que a su vez causan el uso de aire acondicionado, como bien lo señalaba Cha, y eso provoca también que haya manifestaciones en temas muy diversos, por lo que tenemos que buscar cómo hacer más eficiente el uso de la energía eléctrica. Total. En beneficio de nuestras economías, en las familias, en beneficio del medio ambiente por una menor emisión de gases de efecto invernadero, y también en beneficio de tener acceso a la energía de población que aún está en un esfuerzo por tener una mayor asequibilidad a los servicios de la energía.
0: ¿Y cómo podemos lograrlo? Porque son muchas las cosas que tenemos que hacer para poder economizar, para no gastar tanta energía, para que no nos cueste tanto. ¿Qué se puede hacer?
6: Lo primero, yo diría, Chaleos, que hay que formar una educación en materia de uso adecuado de los recursos naturales. En el FIDE trabajamos con un programa que se llama Educare, Educación para el Ahorro y Uso Racional de la Energía Eléctrica, en donde formamos a los niños para que ellos sean conscientes de la necesidad de cuidar la energía. No solamente como un hábito, sino como un hábito educado. Que el niño sepa que contactar un interruptor de electricidad para tener luz es un proceso muy sencillo, pero que requiere un gran esfuerzo de la naturaleza. Entonces ahí se requiere que el niño entienda que esa energía llega y que toda la población requiere de energía, no podemos desperdiciarla. Claro. Es el primer punto, evitar desperdicios. ¿Cómo podemos evitar desperdicios? Como bien se señalaba, si estamos en una habitación que tiene iluminación natural, pues hay que abrir las cortinas y apagar la luz artificial, la luz eléctrica. Si tenemos aire acondicionado, evitar tener ventanas abiertas para que se fugue el calor. No vamos nunca a poder enfriar todo el medio ambiente, solamente el de la habitación. Claro. Y muy importante, cambiar equipos de aire acondicionado que son ineficientes por equipos de alta eficiencia, que vale la pena invertir porque se recupera muy rápido esa inversión.
1: Ahora, para personas que queremos quizá tener electrodomésticos o aparatos electrónicos un poquito más ambientalmente amigables y sobre todo ahorradores, ¿qué nos recomienda al momento de ir a comprarlos? ¿En qué nos tenemos que fijar?
6: Me parece otra vez una excelente pregunta. Lo primero, que tenga una etiqueta que se conoce como el sello FIDE. Ay. Ese sello FIDE es muy visual. Lo único que dice, este equipo tiene el sello FIDE. ¿Qué significa? Que ese equipo cumple con los más altos niveles de eficiencia energética. También, si es posible, fíjense en la etiqueta que establece la norma oficial mexicana que indica cuál es el consumo preciso de equipo. Pero lo más fácil, consuman, compren equipos con sello FIDE.
1: ¿Cómo podemos contactar al FIDE? ¿Tienen redes sociales?
6: Tenemos todas las redes sociales, estamos en Facebook, en X, también en nuestra página electrónica www.fide.org.mx. Ahí nos pueden contactar y ahí van a encontrar un teléfono de contacto vía WhatsApp para que los asesoremos y los conduzcamos para hacer un uso eficiente de la energía. Inclusive, si sea el caso, oye, a mí me interesa porque veo que mi recibo está muy alto y ha crecido mucho a través del tiempo, quiero que me hagan un diagnóstico energético en mi vivienda.
0: Importante.
6: Alguien se presenta en su vivienda y le enseña, a ver, vamos a revisar primero tu instalación eléctrica.
0: Eso es importantísimo.
6: Importantísimo,
0: sí. Señor director José Antonio Urteaga, muchísimas gracias por visitarnos aquí en la Hora Nacional. Muy interesante todo lo que nos acaba de platicar.
1: Y ahorrador.
0: Y lo tenemos que aplicar. Cambios muy sencillos que nos van a ayudar mucho. Muchísimas gracias.
6: Muchas gracias. Encantado de estar aquí con ustedes y compartir con su auditorio lo que es parte de lo que debe ser nuestra vida. Ayudar a cuidar los recursos naturales y proteger el medio ambiente. Muchas gracias.
1: Muchas gracias también a ustedes que nos ven aquí cada domingo. Quédense con nosotros.
0: Ya empezó la segunda edición de México Canta por la Paz y contra las Adicciones. Este concurso busca abrir espacios para nuevas voces, promover letras alejadas de la violencia e impulsar la música mexicana y sus fusiones.
1: Nuestro compañero Orlando Abad entrevistó a Miguel Trujillo, presidente del Consejo Mexicano de la Música, para conocer qué sigue en esta etapa del concurso.
7: Oigan y vean, México canta y canta hermoso y se escucha en todo el mundo. Y por eso México Canta por la Paz y contra las Adicciones llega a su segunda edición. Y este concurso maravilloso que ha unido a tanta gente y que nos ha demostrado tantos talentos, tiene mucha gente trabajando detrás. El Consejo Mexicano de la Música está siguiéndolos a detalle. Esta noche, aquí en la Hora Nacional, nos acompaña el presidente del Consejo Mexicano de la Música, nuestro amigo musical, Miguel Trujillo. ¿Cómo estás, Miguel? Hermano. Qué gusto tenerte.
8: Gracias por la invitación. Otra vez ya me siento en casa, ¿no? En la Hora Nacional me encanta venir y platicar de lo que está pasando en México Canta. Este año, de verdad, ha sido un año increíble. Como sabes, redujimos la cantidad de talento. El año pasado eran 48 semifinalistas. Una locura, 3 regiones de Estados Unidos, 3 de México. Este año lo acotamos a solamente 7 semifinalistas de Estados Unidos, los cuales ya los tenemos y te quiero decir sus nombres. De Estados Unidos está Rosalba Valdés, que es de Chicago. Tenemos a Joshua Soto, que es del Bronx de Nueva York. Oh, 18 añitos tiene Joshua.
7: Un chavito.
8: Lo que hablábamos antes de empezar, muy joven el talento este año. Después tenemos a Tiffany Galvis, que es de Los Ángeles, tiene 24 años. Lisandro Espinosa, que es de Portland, Oregon, tiene 21 años. Grecia Marín, de Paris, California. Daniel Ochoa, de Tucson, Arizona. Y Miranda González, de Denver, Colorado.
7: Y en México ya tenemos semifinalistas.
8: En México se hizo una conferencia de prensa en Chapultepec, un lugar muy, muy bonito, y ahí estuvieron los semifinalistas de México.
7: Aquí
8: traigo mi tarjetita también para que no se me olvide ninguno. Fíjate que esta primera participante, que es Bel, la Malishita, es de Mérida. Y ella canta en español, en inglés y en maya. El año pasado...
7: Exacto, recuerdo que también de Mérida era en maya y en español.
8: Es, exactamente, pero ella lo hace de una manera muy, muy profesional. Tiene una personalidad increíble y ella tiene 26 años. Emi Macías, que es de Tlaquepaque, Jalisco, tiene 20 años. Y Emi también una gran voz. Grecia Delgado, que es de Tamaulipas, pero vive en Monterrey, tiene 20 años también. Brian Soto Suazo es de Valle de Chalco, tiene 25 años. Luna López, de Zacatepec, Morelos, tiene 21 años. Vilán Morales es de Torreón, Coahuila. Y Fátima Cuevas es de Guadalupe, Nuevo León.
7: ¡Qué sorpresas! Miguel, por favor, quiero que te comprometas aquí con nosotros a que vas a seguir viniendo a darnos las actualizaciones y el avance de este concurso, que de verdad es muy emocionante y que descubre y abre historias maravillosas de mexicanos por todo el mundo.
8: Totalmente.
7: Por favor, sigan las redes de México Canta, que es Oficial México Canta, ¿sí?
8: Exactamente, Oficial México Canta.
7: Y también las del Consejo Mexicano de
8: Por supuesto, ahí tienen toda la información. Y no se pierdan ninguna de estas semifinales.
7: Miguel, amigo, muchas gracias por
8: venir. Al contrario, gracias a ustedes, a la Hora Nacional, por tenerme nuevamente. Y no se pierdan, primera semifinal, 23 de agosto. Segunda semifinal de México, 30 de agosto. Gran final, 13 de septiembre. Y los ganadores van a estar en el Zócalo el 15 de septiembre. Así que va a ser una fiestota impresionante.
7: Los tenemos bajo la lupa y con cariño recibimos ese talento. Nosotros seguimos cantando. Porque
8: así
7: México
8: canta. Por supuesto.
1: Gracias. No podemos hablar de los derechos políticos de las mujeres en México sin recordar a Ermila Galindo, una de las voces más importantes del movimiento feminista mexicano en las primeras décadas del siglo XX.
0: Ella fue defensora de la educación, la igualdad y la participación política de las mujeres. Como su aniversario luctuoso es el 18 de agosto, hoy está con nosotros una actriz que interpreta a Ermila Galindo para conocer más sobre su legado. Vamos a ver y escuchar la entrevista que le hizo nuestro compañero Germán Gastel.
9: De los momentos históricos que marcó los derechos civiles de la mujer, sin duda, es la ley sobre el divorcio. Y es uno de los acontecimientos históricos porque además muchos personajes, entre ellos muchas mujeres, tuvieron mucho que ver. Germán, sí. Gastelum.
10: Fue el dolor, fue el sacrificio, el esfuerzo, el atreverse a hablar, el levantarse en un momento en que las mujeres no podían hacerlo. Y ahí había un personaje histórico maravilloso que podemos invitar para que nos platique.
9: Es un personaje clave, ¿estás de acuerdo?
10: Totalmente clave. Su nombre significa combate, guerrera. ¿Sabes de quién estoy hablando?
9: Por supuesto.
10: Ermila Galindo. Vamos a invitar a Ermila Galindo para que platique con nosotros sobre estos momentos históricos.
11: Hola.
9: Qué honor tenerla en la Hora Nacional.
11: Muchas gracias por invitarme.
9: La dejo en las mejores manos para que nos platique su historia.
11: Claro que sí.
9: Adelante.
11: Gracias.
10: Adelante. Ahora sí que yo estoy muy emocionado porque se han marcado pautas extraordinarias para que la mujer lograra todos sus derechos civiles, políticos. Le tengo una sorpresa también, que ya tenemos en México una presidenta mujer.
11: ¡Una presidenta mujer! ¡Qué orgullo!
10: Algo que usted luchó para lograr el inicio del voto de la mujer.
11: Empezando.
10: Platíqueme, esto viene de todo un trabajo que usted hizo. ¿Quién era usted en ese momento histórico?
11: Bueno, en aquel momento histórico estaba yo trabajando de la mano de nuestro presidente, don Venustiano Carranza. Estaba muy orgullosa del trabajo que estábamos realizando porque yo trataba de impulsar los derechos de la mujer, sobre todo la igualdad, la equidad de género. Y bueno, a raíz de mi trabajo con Venustiano Carranza, aproveché mis habilidades, oratoria, redacción, impulsando los derechos y logrando así que se promulgara la ley de divorcio.
10: En 1914.
11: Exactamente.
10: Muy interesante porque realmente era un momento en que a la mujer no se le daba tanto poder económico, político y menos social. Estamos hablando de que usted no era una diputada o una candidata, usted era la secretaria.
11: Así es. Bueno, en alguna época también traté de entrar a la política, aunque no tuve la oportunidad. Sí logré mucho en ese momento. Sobre todo, mi intención era que con el voto de la mujer se abrieran los caminos para que las mujeres tuvieran más derechos, tuvieran la oportunidad de defender su propia vida, la de sus hijos, su libertad. El derecho del voto a la mujer fue principalmente lo que abrió el camino para que se pudiera después hacer esta ley de divorcio, ya que en aquel entonces estaba tan estigmatizado, tan prohibido para la mujer poder decidir sobre su propia vida si quería permanecer en la vida con la pareja conyugal o no.
10: O sea, era algo que realmente no podía darse. Bueno, estamos hablando que desde Benito Juárez, que en la época de la reforma se dice y se toma la ley del registro civil. Entonces ya lo que son los nacimientos, lo que son las defunciones y lo que es el matrimonio pasa también a una cuestión del Estado, pero antiguamente no era así.
11: No.
10: Totalmente era de la iglesia.
11: Exactamente, era totalmente derecho de la iglesia decidir quién podía acceder a estos derechos. Afortunadamente, gracias a esta ley, se hizo la posibilidad de que las mujeres pudieran adquirir documentos de identidad, documentos de defunción, documentos, vaya, literalmente del matrimonio, ¿no?
10: ¿Qué le dirías a las mujeres que luchan día a día para lograr sus objetivos?
11: Mire, sobre todo, educación. La educación es base. Es importantísimo para que las mujeres conozcan sus derechos, las oportunidades, la educación sexual, la educación económica, política, sobre todo educarse. Educarse para que tengan también acceso al derecho de la educación psicológica. Hoy tan importante, el apoyo del gobierno, el apoyo a las mujeres, la equidad de género. Todo eso es conocimiento y todo eso es educación.
10: Ese sería lo que nos diría usted a todos los mexicanos y a la mujer principalmente.
11: Que luchen por sus derechos.
10: Con
11: que
10: base,
11: luchen y se eduquen.
10: Con base a la educación.
11: Exactamente.
10: Con base a estar preparados, a hablar siempre, a no quedarse callados.
11: Exactamente. ¿No?
10: Eso es lo que logró Ermila Galindo y tantas mujeres, estas cosas tan importantes como la ley del divorcio en 1914 y posteriormente, por fin, que pudieran votar. Muchas gracias por todo lo que ustedes han logrado.
11: No, muchas gracias a usted y afortunadamente a las mujeres que han creado la historia, porque gracias a ellas y al trabajo que se ha hecho durante tantos siglos, podemos hoy tener tanta libertad.
10: Gracias. Seguimos aquí en La Hora Nacional.
1: La tecnología está transformando la forma en la que trabajamos, aprendemos y nos relacionamos con el mundo. El problema es que este cambio no está ocurriendo en condiciones igualitarias. En América Latina, las mujeres seguimos siendo minoría en los empleos tecnológicos y, según estudios recientes, la brecha de género en este sector volvió a crecer en vez de disminuir por primera vez en varios años.
12: Y para platicar del tema, hoy nos acompaña una vez más aquí en La Hora Nacional Úrsula Quijano, directora de Laboratoria para México, una organización que impulsa la formación de mujeres para que desarrollen una carrera en tecnología. Úrsula, bienvenida a La Hora Nacional. Una vez más, qué gusto.
13: Cha, qué gusto, Leos, qué gusto. Un honor completo poder estar aquí otra vez.
1: Es para nosotros un gusto. Y nos encantaría empezar platicando un poquito de cuál es el panorama actual de la participación de mujeres en empleos tecnológicos, no solo en México, sino en toda
13: la
1: TAM.
13: A ver, en América Latina tenemos, yo diría, unos varios problemas importantes. Uno es que tenemos pocas mujeres saliendo de carreras STEM. Seguimos en 30%, entre 30 y 40%. El otro es que también tenemos pocas mujeres ingresando ya al primer empleo. Entonces, imagínense que 30% en todos los roles, en toda América Latina, son únicamente mujeres. Entonces, eso sí nos habla de un reto muy grande. Y el tercer tema, también muy delicado, es la retención. O sea, realmente las mujeres no están teniendo tantos ascensos como los hombres. Mientras un hombre tiene 5 veces más un ascenso, la mujer se queda sin poder llegar a estos puestos gerenciales, a estos puestos de manejo de personas.
14: Oye, ¿crees que por eso se ha ampliado esta brecha?
13: Hay un tema bien importante que es la agenda de cuidados. Entonces, las mujeres están llegando a estos puestos, llegaban a los puestos de tecnología, pero ahora también con la llegada de inteligencia artificial se achicó la pirámide. O sea, imagínense que antes hablamos de una pirámide en la que de repente ahora no existe talento junior y han cambiado muchas cosas también desde la llegada de la inteligencia artificial.
1: Y justo por esta inteligencia artificial han también cambiado mucho los perfiles, el tipo de personas para trabajar que buscan las empresas, ¿no? Claro. ¿Cómo ha sido este cambio?
13: El cambio es interesante y cuando lo ven con temas de género, justamente las mujeres tienen 3 veces más riesgos de ver sus roles automatizados. Las mujeres trabajamos más en temas administrativos. Esos son roles que realmente tú puedes sistematizar, realmente tú puedes darte cuenta que con la inteligencia artificial puede prácticamente borrarte de la foto. Entonces, eso es algo que también ha hablado mucho el tipo de roles que están desapareciendo, aunque la realidad es que también están emergiendo otro tipo de roles cercanos a la tecnología que debemos nosotros potenciar entendiendo y aprovechando la inteligencia artificial.
14: Oye, pero estamos hablando mucho de los riesgos. ¿Qué oportunidades puede haber? Porque sí, todo el mundo pone la inteligencia artificial como algo de tenerle mucho, claro, y voy a usar la palabra miedo.
13: Claro. Imagínense justamente en esta secretaria o en esta persona que aprende en análisis de datos o en esta profesora que quiere aprender sobre temas de, por ejemplo, con laboratoria, que quiere aprender temas de inteligencia artificial a hacer algo. Entonces, eso realmente también te está liberando tiempo de las habilidades y de las funciones repetitivas y tú puedes dedicarle un poquito más de volumen y subirle ahí un poco el volumen también a las habilidades duraderas, las que te diferencian de la inteligencia artificial.
1: ¿Se puede entrar a tener una carrera en tecnología aun cuando uno no venga de esa formación?
13: Por supuesto que sí, y en laboratorio es lo que venimos haciendo 11 años. Realmente nosotros trabajamos con mujeres subempleadas o desempleadas en toda la región, que son mujeres que venían de situaciones complejas. Imagínense de estar subcontratada. Mujeres que tienen una pausa. ¿Cuántas mujeres no tenemos una pausa por agendas de cuidados?
1: Claro.
13: Y ahí es que entramos justamente, y el tema de laboratorio es central porque les ayudamos a navegar temas de empleabilidad y aprender no solamente a usar tecnología, a crear tecnología aprovechando inteligencia artificial.
1: O sea, como código y así, por
13: sí,
1: ejemplo.
13: Sí, no, ni siquiera código. Porque imagínate, Leos, ahora es más bien el crear un proyecto, crea un tablero de indicadores porque tú quieres entrar a un área comercial. O crea una página web aprovechando también las distintas plataformas que existen y herramientas. Entonces, ahora lo que se trata en el mercado laboral es crear un proyecto que te lleve en tu CV a decir, mira, yo sé usar inteligencia artificial y no me da nada de miedo aprovecharla. Y más
14: ay,
13: bien...
14: qué bueno.
13: Sí, sí, poco a poco.
14: Sí, cual. Claro. Oye, Úrsula, pues muchísimas gracias por visitarnos. ¿Dónde te podemos contactar?
13: Claro. Laboratoria, recuerden, estamos en todo México y en toda América Latina. Nuestra página es laboratoria.la y métanse a Activa tu Carrera. Tenemos, es 100% gratuito, tenemos grupos cada 2 meses y es el programa que te lleva a incursionar en este mundo tecnológico.
1: Fuera de la página, ¿redes tienen laboratorio?
13: Sí, redes, ¿no? También en LinkedIn, Laboratoria, y en Instagram, Laboratoria.la.
14: Muy bien, Úrsula, pues muchísimas gracias.
13: Gracias, Cha, gracias, Leo.
1: No, hombre, gracias a ti, muchísimas felicidades. Y gracias a toda la gente que nos sigue aquí en La Hora Nacional. Quédense con nosotros.
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1: Y antes de hacer una pausa, nos despedimos con una frase de la gran pintora mexicana María Izquierdo: es un delito ser mujer y tener talento. Ella abrió camino para muchas generaciones y nos sigue recordando lo importante que es buscar siempre la igualdad de género.
12: Muchísimas gracias por acompañarnos en esta primera media hora de La Hora Nacional. También le queremos mandar saludos a las personas que se comunicaron con nosotros en la semana: Magdalena Cruz en Ciudad Victoria, Tamaulipas, Gemesa Electrificaciones, Francisco Villafuerte, Gerardo Domínguez y Beto Martín.
1: También a Verónica Muñoz Centeno, Jimmy Galván, José Luis Hernández Álvarez y Rolando Ná Pérez. Gracias por escucharnos, por escribirnos y por ser parte de esta comunidad. No se vayan, porque ahorita regresamos con mucho más en La Hora Nacional.
12: 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Apúntenle: 55 34 83 42 39. 55 34 83 42 39.
1: También nos pueden mandar un correo electrónico a lahoranacional@segob.gob.mx.
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17: Qué gusto saludarles a través de la frecuencia en la que ya nos escuchan, a través de Veracruz en La Hora Nacional, en esta noche en la que vamos a compartir, como cada domingo, un recorrido a través de nuestro territorio veracruzano. Soy Carla Sánchez, muy buenas noches.
18: Y yo soy Víctor Mortera, de verdad un placer estar nuevamente con todas y todos ustedes después de unos días de descanso.
17: Merecido descanso.
18: Y bueno, con las pilas bien cargadas, listos para acompañarlos en esta noche. Un abrazo muy afectuoso a todas las familias que nos escuchan mientras descansan o están haciendo actividades, Carla Sánchez. Así que bueno, pues disfrutemos de este espacio a nombre de Josué de la Fraga en la producción. Esto es Veracruz en La Hora Nacional.
17: Así es, y qué gusto también tenerles de vuelta a ti, Víctor, a la producción, Josué de la Fraga, y a ustedes quienes ya nos siguen, de vuelta a estos micrófonos y a este estudio de Veracruz en La Hora Nacional. Hoy tenemos un programa muy bueno: información sobre la entrega de apoyos allá en el norte del estado, acciones para proteger nuestra ganadería, la conmemoración de los pueblos originarios, una propuesta muy rockera, muy alternativa, jarocha, y un recorrido por las playas más hermosas de nuestro golfo.
18: Así que esto es Veracruz en La Hora Nacional.
17: ¡Comenzamos!
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17: Fíjense que aquí en Veracruz en La Hora Nacional les comentamos que el gobierno del estado continúa llevando el programa Apoyo a la Palabra a cada rincón, respaldando así a las y los emprendedores que día a día sacan adelante sus negocios y a sus familias.
18: En el gimnasio municipal de Poza Rica de Hidalgo, el gobierno del estado encabezó la entrega de 12,675,000 pesos en recursos para 1,800 beneficiarios de los municipios de Cazones, Poza Rica, Coahuitlán, Coatzintla, Tihuatlán y Xosocolco de Hidalgo.
17: Cada persona recibió 7,000 pesos. Esto para impulsar su comercio o actividad productiva. Es un apoyo, no es un crédito. Se aclaró durante el evento y además se detalló que el programa ya opera en 117 municipios con la meta de llegar a los 212 antes de que termine este año.
16: En este mismo recorrido, en Tuxpan, 971 tuxpeñas y tuxpeños fueron beneficiados con lentes auxiliares auditivos y aparatos de movilidad luego de recibir una valoración audiométrica y calibración personalizada de sus equipos.
17: Fíjate, Víctor, amigos y amigas que nos están escuchando en esta noche, que en total la jornada regional dejó 1,800 apoyos de apoyo a la palabra Plan México, además de 2,832 lentes, 1,120 auxiliares auditivos y 320 aparatos de movilidad para las familias del norte de Veracruz.
16: Les platicamos que con estas acciones el gobierno de Veracruz reafirma que el bienestar también se construye devolviendo autonomía y calidad de vida a quienes más lo necesitan. 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
17: Bueno, y pasando a más información, saludando a quienes nos escuchan en el territorio veracruzano, en las carreteras, vámonos al sur del estado, porque el gobierno de México y el gobierno de Veracruz han unido esfuerzos con productoras y productores ganaderos de esta zona del sur del estado para reforzar la estrategia contra el gusano barrenador del ganado.
16: Como parte de una gira sectorial por Agua Dulce, Coatzacoalcos y Jaltipan, el Servicio Nacional de Sanidad, Inocuidad y Calidad Agroalimentaria, SENACICA, se reunió con la Secretaría de Desarrollo Agropecuario, Rural y Pesca de Veracruz, SEDARPA, y más de 25 representantes de uniones ganaderas regionales y locales para fortalecer la vigilancia, el control de movilización de ganado y el combate al mercado negro de aretes.
17: Bueno, posteriormente se supervisó en el punto de verificación e inspección paralelo 18 la entrega de certificados y el monitoreo del ganado que se traslada por la región.
16: El trabajo de quienes laboran 24/7 en los puntos de inspección es importante para evitar la propagación del gusano barrenador a otros estados del país, se destacó durante esta gira.
17: Así es, con este trabajo coordinado entre los tres órdenes de gobierno y el sector productivo, se protege la sanidad pecuaria y el patrimonio de miles de familias ganaderas de Veracruz.
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16: 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Bueno, pasando a otros temas, Carla Sánchez, amigas y amigos, y por supuesto, en donde quiera que nos estén escuchando, gracias por estar con nosotros. En temas de identidad y cultura, en el municipio de Zaragoza, el gobierno del estado encabezó la conmemoración del Día Internacional de los Pueblos Indígenas, un espacio en el que se refrendó el compromiso de reconocer, preservar y atender a las comunidades que mantienen viva la identidad del estado.
17: Efectivamente, y fue un evento muy bonito porque además, bueno, se destaca la transformación de Veracruz, que tiene en sus pueblos originarios una raíz histórica y cultural. Se expresó también ante representantes de las distintas etnias del estado, al señalar que el desarrollo va a seguir caminando de la mano de sus comunidades indígenas.
16: Durante el encuentro se subrayó que este espacio permite visibilizar la riqueza y diversidad lingüística del país, en especial la de Veracruz.
17: Con este tipo de encuentros, el gobierno del estado refrenda el bienestar de Veracruz. Se construye reconociendo sus raíces y sobre todo a quienes la siguen manteniendo vivas.
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16: 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La música no puede faltar en este espacio de Veracruz en la hora nacional. Y es momento de ponerle ritmo a la noche con nuestra recomendación musical. Hoy les traemos a Carolina Club, un proyecto de rock independiente originario del puerto de Veracruz que fusiona el pop y el rock alternativo con toques de experimentación electrónica.
17: Me encanta la idea, sí, Víctor Mortera, sí, sí, porque sí. Además, bueno, estas fusiones de las cuales siempre hemos hablado, de los talentos veracruzanos, esta banda emergente que es integrada por Adán Jael, Cristian Iván, Luis y Ahmed, ha llevado esta propuesta a muy buenos escenarios como Cumbre Tajín, Costa Esmeralda Fest, recientemente fueron ya ganadores del concurso nacional Ruta Kaiser y se están preparando para lanzar un EP. Sin preámbulos, ¿qué te parece, Víctor Mortera? Amigos y amigas aquí en Veracruz en la hora nacional, nos vamos con
16: Carolina Club. Así que súbala a la radio.

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2: Oigan, definitivamente hablar de destinos que anuncian a gritos y otros que se descubren en voz baja, como quien comparte un secretito aquí en Veracruz en la hora nacional. Un secretito, un secretito. El litoral, que bueno, muchas personas que viajan empiezan a conocer, es ahí donde nos tenemos que situar en este momento, Víctor Mortera.
3: Como bien lo dice siempre, el mapa mental, Carla Sánchez. Con más de 700 kilómetros de costa, bañados por las aguas del Golfo de México, Veracruz guarda una variedad de escenarios que pocos estados pueden presumir. Playas doradas, arrecifes multicolores, islas vírgenes y atardeceres que parecen pintados. Por eso hoy Veracruz se ha convertido en el nuevo hotspot de playa para los viajeros mexicanos.
2: No, hombre, y es que ¿qué playas tenemos en el estado de Veracruz? Bueno, la ruta puede comenzar, ahí les va, vamos a mencionar Costa Esmeralda, ¿te parece?
3: Vamos.
2: Costa Esmeralda, en el tramo que une a Tecolutla con Nautla, ahí nos vamos a situar, donde las aguas, las tonalidades verde azuladas, invitan a desconectarse del ruido, del estrés, del día a día, caminar por la orilla del mar sin prisa. De ahí, bueno, solo a una hora está el puerto de Veracruz y aparece las dunas y lo hermoso que es Chachalacas, un clásico que sigue siendo también un secretito bien guardado para muchas personas que viajan, y estas imponentes dunas doradas son el escenario perfecto para el soundboarding, para los recorridos en cuatrimoto, donde la adrenalina se encuentra con la relajación en las palapas frente al mar.
3: ¿Y qué te parece si nos vamos un poquito más al norte? La isla de Lobos se erige como uno de los puntos más emblemáticos del litoral veracruzano, con aguas cristalinas, arenas blancas y arrecifes de coral que ofrecen un paisaje prácticamente virgen, ideal para el buceo, el snorkel y la observación de la vida marina. Y ya estoy viendo a dónde te vas a dirigir.
2: Que
3: por cierto, ahí anduve de vacaciones.
2: Allá estuviste en tu zona sur, ¿verdad? Del estado de Veracruz. Vámonos hacia el sur. La región de los Tuxtlas revela definitivamente un Veracruz distinto. Playas como Balsapote, como Hermosa y la Barra de Sontecomapan, rodeadas de esta selva de la biodiversidad, donde el mar ahí comparte el protagonismo tan específico y tan especial con la naturaleza más exuberante del estado. Muy cerquita está Antón Lizardo, que además se suma con este encanto que tiene tan propio para quienes buscan playas menos concurridas sin alejarse del puerto de Veracruz.
3: Hay que platicarles, Carla,
2: Roca Partida. Es una maravilla.
3: La Cascada del Tucán.
2: Sí.
3: No,
2: Salto
3: Playa
2: de Yipantla.
3: Playa. No, Salto de Yipantla. Hay N cantidad de playas y lugares, y como dice, como estamos diciendo platicando en este espacio, los hotspots de Veracruz.
2: Cierto.
3: Fíjense que cada uno de estos rincones se acompaña de lo que distingue a Veracruz en cualquier temporada. Su gastronomía de mar, que es deliciosa, sus celebraciones populares y la calidez de su gente. Ingredientes que convierten cualquier visita en una experiencia completa.
2: Bueno, definitivamente para quienes buscamos, porque me uno a esta lista, un destino que combine con la historia, con la cultura, con la naturaleza, con las playas, con la gastronomía, Veracruz sigue siendo esta joyita que muchas personas apenas están empezando a descubrir, así que vengan para acá.
3: Para conocer más del estado y planear tu próxima aventura, se puede consultar la información turística disponible mediante las redes sociales de la Secretaría de Turismo de Veracruz.
2: Les pedimos, descubran el secreto mejor guardado del Golfo, porque Veracruz, ya lo sabemos, Víctor, Veracruz
3: está de moda.
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4: A orillas del río Papaloapan, en el sureste de Veracruz, existe una ciudad cuyo nombre encierra el secreto de su propia geografía. Nació literalmente en medio del agua y así fue como sus primeros habitantes decidieron llamarla. Se trata de Tlacotalpan, la ciudad de las fachadas de colores que hoy es patrimonio de la humanidad. El nombre Tlacotalpan proviene del náhuatl y significa tierra entre aguas o tierra partida. No es una metáfora. El asentamiento original fue una pequeña isla de apenas 2 metros de altura, rodeada por los ríos Papaloapan y San Juan, hasta que con el tiempo la desecación de estos afluentes terminó por unirla a tierra firme. Antes de que llegara ese nombre, el territorio estuvo habitado por los totonacas, quienes dominaron la región hasta el siglo XII, cuando los toltecas tomaron el control del asentamiento. fue el tlatoani mexica Axayácatl quien, tras someter a los antiguos pueblos de la zona en el año 1475, bautizó el lugar con el nombre que ha llegado hasta nuestros días. Desde entonces, Tlacotalpan quedó marcada para siempre por su relación con el agua, una ciudad nacida entre ríos, que ha convivido durante siglos con las crecidas del Papaloapan y ha aprendido a rendirle homenaje en lugar de temerle. Esa relación se celebra cada 2 de febrero, cuando la imagen de la Virgen de la Candelaria navega por el río a bordo de un chalán adornado con flores, escoltada por cientos de jinetes y pobladores en sus propias embarcaciones. Es una tradición que busca precisamente amansar la bravura del Papaloapan y pedir un buen año de pesca, un ritual que conecta directamente con el origen mismo de esta tierra partida por el agua. Hoy, caminar por las calles adoquinadas de Tlacotalpan entre casas de vivos colores y portales de estilo clásico es también caminar sobre la historia, la de un pueblo que hizo de su origen anfibio su mayor tesoro cultural y que sigue llevando con orgullo el nombre que le dieron sus primeros habitantes, la tierra entre las aguas del Papaloapan.
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2: Déjate llevar por un viaje a través de los sonidos y las melodías de otras épocas, en una tarde dedicada a la música antigua y su riqueza histórica. Asiste el viernes 21 de agosto a la Casa Principal de la Secretaría de Cultura en punto de las 18 horas, ubicada en la calle Mario Molina número 315, en el Centro Histórico del Puerto de Veracruz. La entrada es libre. La Pinacoteca Diego Rivera de la ciudad de Jalapa te invita a ser parte de los recorridos nocturnos en la exposición Trayectoria de un Milagro 81 años después, una experiencia diferente para acercarte a la obra de Ryuichi Yahagi. A través de un recorrido guiado, conoceremos el contexto de las piezas y las reflexiones que el artista plantea sobre Hiroshima y Nagasaki, la memoria histórica y la construcción de una cultura de paz. La cita es el 20 y 27 de agosto a las 6 de la tarde. La entrada es libre. Cine Ambiental en Coatepec. Vive una noche diferente y reflexiona sobre la importancia del cuidado de nuestro entorno a través del cine. La cita es el viernes 21 de agosto a las 7 de la noche en el Bosque de Vida de la localidad La Herradura, en el pueblo mágico de Coatepec. Disfruta esta experiencia que inspira el cuidado del agua, la protección del medio ambiente y el compromiso con nuestro entorno. No te lo puedes perder. Dejemos una huella verde en el municipio de Perote. Súmate el próximo sábado 22 de agosto a la jornada de reforestación. Regálate una mañana de naturaleza, respira aire puro y sé parte del equipo que está devolviéndole vida a nuestra montaña. El punto de encuentro será la explanada de la comunidad La Gloria a las 9 de la mañana. Debes llevar ropa cómoda, agua para hidratarte, gorra y toda tu energía. La Casa Museo Agustín Lara te invita a disfrutar de una velada llena de música, sensibilidad y romanticismo con el concierto Lara en el Alma, con la participación especial de Adriana Amador, quien nos llevará por la obra y el legado musical del inolvidable Agustín Lara. Asiste el 26 de agosto a las 18 horas al auditorio de la Casa Museo, ubicado sobre el Boulevard Adolfo Ruiz Cortines, sin número, esquina Ávila Camacho, en Boca del Río Veracruz. El acceso es gratuito. Con 3 años como pueblo mágico, Naolinco de Victoria te invita a descubrir la historia que resguardan sus espacios emblemáticos. Estas vacaciones de verano, visita su centro histórico y admira la belleza de la parroquia de San Mateo Apóstol, mientras recorres y disfrutas del ambiente que se vive alrededor de su parque. Esto fue La Cartelera Cultural. Soy Mike Andrade, para Veracruz, en la Hora Nacional.
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0: 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Tenemos una cita, Víctor Mortera, el próximo domingo, 10:30 de la noche. Y bueno, pues no me queda más que desearles una excelente noche de domingo. Soy Carla Sánchez.
1: Y bueno, pues por otro lado, sabemos que Veracruz acoge visitantes de diferentes partes del mundo. Incluso muchos de estos visitantes se quedan a vivir en diferentes partes del estado de Veracruz.
0: Así
1: y
0: es.
1: Bueno, pues antes que otra cosa suceda y terminemos este espacio, un abrazo enorme a la comunidad colombiana que está en nuestro país, que vive también en nuestro estado de Veracruz, y por supuesto a nuestros hermanos colombianos allá en su país por este terrible terremoto
0: nuestra
1: que sufrieron. Nuestra solidaridad hace unos días. Así que bueno, pues desde Veracruz en la Hora Nacional les mandamos un fuerte abrazo solidario. Así que un gusto estar de regreso nuevamente con todas y todos ustedes. Gracias Carla Sánchez, gracias Josué de la Fraga, mi nombre es Víctor Mortera, que tengan un excelente domingo y nos escuchamos el próximo Carlita.
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1: Hasta la próxima.
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todos, este lunes 17 de agosto es el Día Mundial del Peatón. También por nombre saludamos a Jacinto, Beatriz y Eusebio. Dentro de los acontecimientos en las efemérides, un día como hoy en la historia, un 17 de agosto de 1850, varias familias de pescadores fundan la aldea de Dolores, hoy conocida como Isla Mujeres, al noreste de la península de Yucatán. En 1853 se fundó la primera escuela de medicina veterinaria en el antiguo colegio de San Gregorio, el centro histórico, actualmente conocida como la Facultad de Medicina Veterinaria y Zootecnia de la Universidad Nacional Autónoma de México. En 1959, en Montana, en los Estados Unidos, un terremoto de magnitud 7.5 sacude el Parque Nacional de Yellowstone, creando el lago Quake. En 1977, en Francia, se estrena la película Ese Oscuro Objeto del Deseo, de Luis Buñuel. En el 1982, la empresa Royal Philips Electronics fabrica, a través de su sello musical Polygram, el primer disco compacto de la historia, el álbum editado de The Visitors de ABBA. Chécate, fue en 1982. En el 2005, en Budapest, en un partido entre Hungría y Argentina, Lionel Messi marca su debut con la selección argentina, la albiceleste, ¿no? En el 2018, Ariana Grande lanza su cuarto álbum de estudio, que la llevó a ganar su primer Grammy. ¿Quién nació un día como hoy? Robert De Niro, en el 1943, un 17 de agosto, Sean Penn, Daniela Castro, Donnie Wahlberg, también, Thierry Henry, ¿no? Un jugador francés maravilloso, Ryan Charkery, futbolista francés también, y quien

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0: las 7, que no se te haga tarde el lunes, échele. Los lunes hay que estar con todo. Lunes 17 de agosto, la cuarta palabra, no, la quinta, ¿no? La quinta palabra es en. Quinta palabra es en. Y bueno, un día como hoy, un 17 de agosto de 1943, nacía el gran actor Robert De Niro, considerado como uno de los personajes más reconocidos en Hollywood por sus grandes protagónicos. Y hoy, en su honor, tenemos su radiografía.
1: Radiografía en Jesse Cervantes en Exa. Actor multifacético, ha participado en cerca de 100 películas, ha ganado en dos ocasiones el premio Oscar. Él es Robert De Niro. Nacido en Nueva York, Estados Unidos, un día 16 de agosto de 1943, Robert creció en una familia de padres pintores con ascendencia italiana, irlandesa, alemana, francesa y holandesa. Sus inicios en la actuación se dieron cuando apenas contaba con 10 años de edad, al interpretar al león cobarde de El Mago de Oz en una obra escolar. Rápidamente, se dio cuenta que la carrera actoral era para él. Por tal motivo, decidió dejar la secundaria para dedicarse por completo a los escenarios. En 1963, en la película dirigida por el famoso director Brian De Palma, de nombre The Wedding Party, De Niro haría su debut.
2: De Niro.
1: Ingresaría en el teatro y tendría una participación como extra en una película francesa. Y de aquí no pararía la carrera actoral de Robert De Niro.
2: It's impossible. Don't you understand?
1: En sus papeles ha interpretado personajes con tendencias emocionales y tendencias psicópatas, desde gángsters implacables hasta boxeadores legendarios como el Toro Salvaje, donde tuvo que subir más de 25 kilogramos de peso para interpretar mejor el papel. Fiel a sus interpretaciones, para el personaje Max Cady en Cabo del Miedo, adaptó su dentadura y se hizo tatuajes temporales que después se borró con láser. Para su famoso papel de Travis en Taxi Driver, De Niro obtuvo su licencia de taxista y manejó durante unos días en el turno de la noche. Y dando servicio, un joven lo reconoció, a lo que el actor le comentó: así es la vida del actor, un día ganas el Oscar y al día siguiente te ves trabajando de taxista. Aprendió a tocar el saxofón para la película New York, New York. Se hizo entradas en el cabello para interpretar a Al Capone en Los Intocables. Es dueño de un restaurante en San Francisco al lado del cineasta Francis Ford Coppola y el desaparecido actor Robin Williams.
3: In Vegas, everybody's gotta watch everybody else.
4: Ladies and gentlemen, Robert De Niro.
5: The winner is Robert De Niro.
1: Camaleónico, un actor de gran nivel de interpretación, toda una estrella del cine. Él es Robert De Niro.
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0: Bien, la sexta y última palabra es exa. Sexta y última palabra es exa. Yo me llamo Jesse Cervantes, voy a ir a un corte comercial. Regreso de inmediato con el querido Gilgilillo, el hombre espectáculo de México. Mándanos la frase de volada al 55-79-19-59-30 para que te ganes boletos para Ricardo Arjona y para la premier de La Captura, la película donde sale Poncho Herrera, que estuvo con nosotros el pasado viernes, ¿ok? Voy a un corte, regreso.
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2: El color azul se asocia con la calma, la confianza y la concentración.

0: Es momento de que sepas todo lo que pasa en el mundo de la farándula. Estas son las cortas del espectáculo en Jesse Cervantes en Exa. Karol G sorprendió este fin de semana en Los Ángeles al compartir escenario con Bruno Mars, quien apareció como invitado durante la segunda fecha de la colombiana en el SoFi Stadium. Juntos interpretaron por primera vez en vivo Steel, su nueva colaboración, y aprovecharon el concierto para grabar parte del video oficial frente a miles de fans.
1: Bruce Willis reapareció públicamente en un momento muy especial para su familia. El actor asistió a la boda de su hija, convirtiéndose en una de sus pocas apariciones públicas recientes. Las imágenes del protagonista de Duro de Matar junto a su familia rápidamente llamaron la atención de sus seguidores.
0: Susana Zabaleta respondió a los rumores de una supuesta ruptura con Ricardo Pérez, después de que las versiones sobre una posible separación cobraran fuerza. La actriz reaccionó a través de un video, aumentando la conversación en redes sobre el verdadero estado de su relación.

0: que vengo de la tele, casi casi, ¿no? Ayer estuvimos hasta muy tardecito y ahorita en la mañana estaba tirando un aceite y lo tiré más ahorita. Sí, es lunes 17 de agosto. 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

0: Mi querido Gil, Gilirín, 7:16 a.m. ¿Cómo estás, mi Gil?
1: Bien, mi Jessy, eufórica la fanaticada, como
0: eufórica, siempre, ¿no? Siempre, siempre, Gilillo, siempre, siempre puesta. Oye, para recibirte.
1: Hoy van a estar haciendo su examen para la UNAM, varios morros allá en el Palacio.
0: Ah, yo pensé que la fanaticada, dije, no, ¿no? Están bien lujos.
1: Entonces ahí les deseamos la mejor de las suertes.
0: Sí, mucha, ¿no?, suerte, muchísima suerte, de verdad.
1: Ya ven que ahí se presentó un tema ahí complicadísimo, que quisieron ahí, querían hacer trampa algunos y que no estaba muy claro, pero pues bueno, los que aspiran a tener un lugar en la máxima casa de estudios, muchísima suerte. A ver, mi Jessy.
0: ¿Qué pasó, mi Gil?
1: ¿Qué desmadre armaste el fin de semana,
0: mi Jessy? Tú me dijiste.
1: ¿Qué fue lo que pasó? Vamos a poner un poquito en contexto, de repente se da a conocer que mi querido Jessy va a dar un paso profesional importantísimo en su carrera, y entonces en las redes se empiezan a enloquecer, los medios empiezan a buscarte por todos lados. ¿Y qué pasó?
0: Pues nada, que tomamos la decisión el último viernes de junio de dejar en mi puesto ejecutivo en la compañía. Yo tengo 26 años trabajando como director en esta empresa, en distintas, director de una cosa, director de otra cosa, y para acá y para allá, ¿va? Entonces, bueno, ya sabes que todos son ciclos. Estoy muy agradecido con MBS Radio, muy, muy agradecido con Alejandro Vargas, que básicamente es quien ha logrado que estos 26 años funcionen y que estos logros o retos o objetivos cumplidos funcionen, con el resto de la compañía, de sus directivos, de todo el staff, todo desde el ballet parking, limpieza, ventas, todo lo que es self-service, todo lo que es el equipo de EXA, Paquito Ánimas, el director, el rockero, Elías, todos los operadores, todos los miembros de Digital, el que producción también, que es clave, el que omito ofende, mi querido Gil, estoy muy agradecido con todos, pero el 31 de agosto dejo la compañía, dejo mi cargo ejecutivo en la compañía y el programa sigue. Es decir, me quedo como conductor de este programa de radio. Yo me voy a una agencia que abrí con mi hijo, que se llama Elástica. Ahí estamos haciendo ya cosas. Hace 2 años, justamente cuando, 2023 fue cuando se abrió esta agencia. Va muy bien la agencia y pues voy a concentrarme en todo lo que tenga que ver con mi atmósfera digital, que no quiere decir que vaya a buscar riqueza, simplemente a seguir dando mi opinión. Pero ya en mis redes sociales y en las redes sociales que están creando para justo para este proyecto, a hacer productos y hacer entretenimiento, experiencias y todo desde la agencia, ¿no? En donde estaré a partir del 1 de septiembre a disposición de todos ustedes, y este programa seguirá ahí, así que seguiremos echando desmadre, mi querido Gilillo.
1: Es que, digo, si hay que aclarar un poquito que propiamente, además de tu función como locutor, que prácticamente es como la madre de todo tu carrera profesional, empezaste a hacer durante muchos años a tomar decisiones ejecutivas en esta compañía con EXA, que alcanzó lo que pues es hoy por hoy, ¿no? Límites inimaginables. Hablamos de los festivales, pero hablamos de una gran cantidad de activaciones, ¿no? Y de eventos importantísimos que no solamente marcaron un destino en la propia estación, sino en la radio mexicana. Mi Jessy, hay que reconocer propiamente lo que significa tu marca y tu nombre para la misma industria, y evidentemente que este paso importante al emprendedurismo, ¿no?, por decirlo de alguna forma, pues también forma parte de un crecimiento normal, ¿no?, racional, de un profesional como tú, que pues evidentemente tiene la idea de expandirse, de buscar nuevos horizontes y de siempre arriesgar, porque si hay algo que destacar de Jessy Cervantes como tal, pues es que es un profesional que le encanta arriesgarse y aventarse a veces al vacío, con resultados maravillosos. Ahí están, no los podemos, son tangibles, son medibles, y no podemos tapar el sol con un dedo, sobre todo lo que le has aportado a la industria, mi querido Jessy. Y qué bueno, qué gusto que estás dando este paso, qué bueno que lo estás dando en estas circunstancias, en donde una compañía como esta te respalda y dice, bueno, pues ahora le quieres echar a volar esta ilusión, este sueño que me consta llevas ya bastante tiempo preparándolo, bueno, pues también eso habla muy bien de la calidad humana y profesional que tiene esta compañía, ¿no?
0: Sí, la verdad es que sí, es una gran compañía MBS Radio y estoy muy agradecido con todos y cada uno de los ejecutivos y del personal. Y pues nada, a seguirle, Gil y yo, ¿no? Estamos como en una edad clave para intentar las cosas que no hemos logrado y verán que nos vamos a divertir mucho, querido público, muchísimo con todo lo que viene.
1: Por lo pronto, bueno, pues para que no se hagan los rumores, este espacio sigue, Jesse Cervantes sigue al frente de él, hoy en una calidad completamente diferente y en una migración como la que han hecho muchos comunicadores en todo el mundo, ¿no? Ahora es pensar. Antes era pensar en cobrar las quincenas y ahora es en pagarlas, mi Jessy. Ahí,
0: ay, sí.
1: ahí va a ser Gilillo, todo un tema, ¿no?
0: Dios de mi vida. Nah, pero ¿sabes qué? Finalmente uno necesita también sentirse bien para poder generar. Y todo llega cuando se hacen las cosas con pasión y con ánimo, rectitud y todo esto. Y verás que todo va a salir muy bien.
1: Yo creo que sí. Al final, bueno, pues quienes te conocemos y avalamos tu profesionalismo, tu transparencia, podemos hablarlo abiertamente y confirmarlo. Y mi querido Jesse, que sea la mejor de las suertes, la mejor de las decisiones esta. Y bueno, pues qué bueno que te animaste a dar el paso. Que mucha gente no lo da y yo creo que es un gran mensaje para la gente. Siempre hay oportunidades y si hay que abrirse el camino y uno es finalmente quien forma sus propios medios. Lo estás dando, como bien dices, en una edad importante y creo que ahí están los resultados de un nuevo reto, ¿no? Entender que la vida te pone eso y que pues la vida es mejor cuando los vas conquistando poco a poco, ¿no?
0: Totalmente, mi querido Gilillo, y para eso estamos, para arriesgarnos y para seguir generando cosas, así que Gilillo, muchas gracias.
1: No, mi Jesse, al contrario, esta para mí creo que fue una nota de mucha relevancia y ahí están los la cantidad de opiniones que hay alrededor de
0: Jesse, muchas llamadas muy bonitas, muchas gracias a toda la gente que tuvo bien mandarme mensajes y llamarme el pasado fin de semana. Gilito, muchas gracias.
1: Mi Jesse, buenos
0: sobre días todo por la amistad.
1: Ah, hombre, ya sabes que para eso estamos, mi Jesse.
0: De verdad, muchísimas gracias, mi querido Gil. 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Continuamos.
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0: California Girls, Katy Perry, Snoop Dogg, en la Estación Naranja, en la radio. Ay, qué tembeleza, sí, señora, aquí en XFM.
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0: Voy a un corte comercial. Cuando regresemos, los deportes aquí en EXA en el 104.9.
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1: tomar vacaciones beneficia la salud física y emocional, así como tu

0: minutos, que no se te haga tarde. 9 a las 8, 7:51, lunes 17 de agosto. Estamos surcando ya la segunda quincena del mes número 8. 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

0: Eso. Ahí están las féminas enloquecidas. Copochito Vera, uno de los hombres más sexys que tiene el entretenimiento. Un tipo erótico, demás, un símbolo. ¿Un símbolo sexual, podríamos decir que eres?
1: No, no, no, no.
0: Ay, ver, a ver.
1: No, Mille, no.
0: Quienes
1: no.
0: te hemos visto desnudo.
1: ¡No! ¿Qué pasó, Mille? No me digas eso, no. Oye, escuchando ahí de la Week,
0: chaparrito.
1: No, ¿y sabes quién también es de la Week? Jordi
0: Rosado, sí.
1: Ajá, Luz María Cetina, bueno, que también trabaja aquí en el grupo.
0: Fue tu compañera de pupitre, va.
1: Ajá, así es.
0: Jordi, qué error, perdón. Ponchito no sabe qué es un pupitre.
1: ¿Cómo no?
0: Puro mueble Hermes tuvo
1: ahí. No, en la WIC, en sus aulas. No, la WIC es
0: Hermes.
1: No,
0: Villero, ¿cómo crees?
1: ¿Cómo es Herman Miller? ¿Cuál Hermes?
0: Herman Miller.
1: Sí, yo ni sé qué es eso, man.
0: Ay, cállate.
1: Yo sé los de Troncoso.
0: Los de Chabelo,
1: los de Chabelo, de Melanina Ponderosa.
0: Sí.
1: ¿Cómo estás, mi querido Ye?
0: Bien, mi querido Ponchito.
1: Oye, bien el zorro.
0: La verdad,
1: el equipo de todos, el equipo que ilumina la liga, rojo el país.
0: Vale.
1: Pero la verdad, yo no sabía del aniversario 110
0: del zorro, el equipo.
1: Qué buen ambiente
0: de México.
1: Yo lo vi a través de la televisión, obviamente. Qué buen ambiente y jugó bastante bien. Se llenó el inmueble.
0: No, pues es que el Atlas es el Atlas. Y más ese inmueble es muy rojinegro.
1: Sí.
0: Y sobre todo cuando la Chiva se fue al volcán ese que tienen.
1: Ya.
0: ¿Cómo se llama la cosa esa?
1: Bueno, es que ahí le dicen el Akron, ¿no?
0: Ah, bueno, eso. Uh-huh. Desde que se fueron allá, el Atlas tomó como casa principal el Estadio Jalisco, el Coloso de la Calzada Independencia, un estadio con un sabor bárbaro. Y sí, se llenó, fue una fiesta rojinegra espectacular.
1: Años.
0: Dos triunfos al hilo, Verita.
1: No,
0: uno
1: no.
0: en la Leagues Cup, que es, bueno, una chunga, y bueno, el otro de la Copa.
1: Pero ganar
0: Hermancito Crespo, señoras, señores, ex River Plate.
1: Ni más ni menos. Oye, y Camilo Vargas atajando un penal.
0: Como debe ser.
1: ¿Qué portero?
0: ¿Cómo deben ser los porteros? Sí, audaces.
1: Sí, sí. No, la verdad es que, pues sí, a lo Atlas, ¿no? Porque el penal ya era ya por concluir el partido. Nahuel con sus nahueladas, ¿no? Y bueno, pues buena victoria de los rojinegros. Si te parece, repasamos cómo estuvo la actividad, que hoy continúa, por cierto, dentro de la Liga MX. ¿Por qué hasta el lunes? Porque, bueno, pues, por todo esto de la Leagues Cup, empezó desde el sábado, no hubo juegos el viernes en esta ocasión, continuó ayer y hoy hay un par de juegos más. Ahí les va, pues se decepcionó el Atlante Toluca 0-0. La verdad es que, pues, flojito el partido. Hoy el Monterrey, 6-1 a Juárez. 6-1 Juárez. Juárez, yo no sé qué va a hacer en este campeonato. Ya quitaron a Caixinha. Y pues no ven.
0: Yo creo que no era el momento de quitar a Caixinha.
1: No, de acuerdo, porque es un entrenador trabajador, que conoce de fútbol. Se precipitaron definitivamente y pagando las consecuencias. El Atlas, lo comentábamos, 2-1 a Tigres. Oye, los Pumas ayer, híjole, una soleada terrible ahí en Ciudad Universitaria.
0: ¿Fuiste, no?
1: Sí. 0-0 contra Querétaro, la verdad.
0: Tres carita de que no te pusiste de bloqueador, mi querido.
1: Sí,
0: Ponchito.
1: Sí, sí. Sí, me puse mi sombrerito y todo, pero es que el sol estaba durísimo,
0: a todo lo que da, ¿no?
1: Durísimo ayer, a las 12 del día, 0-0 contra Querétaro. La gente, pues, abuchó al equipo, hay que decirlo. Y pues 0-0, mal partido.
0: Que no es muy común, ¿no?
1: ¿Qué?
0: Que lo abuchen.
1: No, digo algunos. A mí no me gusta abuchar, sinceramente. Pero bueno, pues cada quien que haga lo que quiera. Pero hay que decirlo, la verdad es que Pumas no jugó bien. Y Querétaro sacó un buen punto en Ciudad Universitaria. Las Águilas, bien, 3-0 contra San Luis.
0: Se dice, el Águila iluminó.
1: No, señores. Le dio rotación al plantel.
0: Iluminó.
1: Con muchos jóvenes, hay que decirlo también. Y 3-0 al Atlético de San Luis. Con polémica, hay que decirlo, polémica. Hay una mano que no le sancionan a los amarillos en el primer gol.
0: O sea, estás diciendo que el arbitraje favoreció al América.
1: Sí.
0: Polémico,
1: no, pero ganaron, o sea
0: ganaron,
1: sí,
0: a la mala.
1: No,
0: goles a la mala. 3-0.
1: No.
0: ¿Cuánto ganó el América? 3-0, ¿no?
1: 3-0.
0: O sea, uno no valió. Quitémoslo.
1: Sí, no, fue mucho mejor. Polémica arbitral, nada más, de acuerdo. Los Santos, también un equipo que, híjole, pues no se le ve ni pies ni cabeza este equipo. Pierde contra las Chivas 1-0 por un penal. No es que haya sido brutalmente superior Chivas, pero Santos tampoco anda bien. Oye, Tijuana anda con todo. y le pegó 2-1 al Cruz Azul. Morita jugando como los grandes,
0: sí,
1: ¿no?
0: Sí, hombre, qué bárbaro.
1: Sí, la verdad lo hizo muy bien Morita y 2-1 al Cruz Azul. Hoy a las 7 de la noche, los Rayos del Necaxa juegan contra el Lyon, contra el León. Y a las 9:06, el Pachuca contra Puebla. Entonces se cierra la jornada número 4. Hoy está hasta arriba los amarillos, las Águilas con 10 puntos, al igual que Tijuana.
0: Está iluminando la liga, señora. Dilo como es. Es que no siento nada mal, Verita.
1: No, pues es que no.
0: ¿Cómo es? Está iluminando la liga, señora, señora.
1: No, chale, no. Luego está Monterrey, hoy Atlas en cuarto.
0: El zorro, el equipo de todos.
1: Muy bien, Toluca, Pumas, Querétaro y Chivas, esos son los 8 primeros. Fíjate, la verdad es que llama la atención lo de Cruz Azul. No, nada personal, pero pues Cruz Azul aquí está en la novena posición.
0: Mal y de malas, ¿no?
1: Pues sí, se quedan eliminados de manera dramática en la lista.
0: Mal y de malas, caray.
1: Y, a ver, el equipazo que tiene con qué salir adelante y va a pelear hasta arriba el Cruz Azul, pero ahorita la verdad es que se le está complicando un poquitín las cosas a joder, Wiki. Aquí el tema de Wiki es que, bueno, esta medio crisis, que no es crisis, ¿eh? Este bachecito, yo lo pongo así, llega en muy buen momento después de que todo se le dio a Wiki ahora. Este bachito que incluso yo que es, como es muy, muy temprana la temporada, creo que incluso le viene bien. Pero ahora sí, las cosas, mi querido Jen, platicamos de más cosas del deporte en la segunda, si te parece.
0: Ya está, mi querido Ponchito, ver, aprendes. Uno de los hombres más bellos que tiene este país. Vámonos con, mira, fíjate nada más cómo es el destino, era, ¿eh?
1: ¿Por qué?
0: Porque yo digo que eres un hombre bello y mira la canción que sigue.
1: Caray.
0: Partidazo de Danny Ocean.
1: Ándale, vamos. Gracias.

0: continuamos. 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
2: Las curiosidades de tus artistas favoritos. El dueto de hermanas Hash, antes de alcanzar la fama en su primer disco, grabaron jingles para anuncios publicitarios.

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1: Seguimos. 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Tenemos en la línea, denle un aplauso a Elizabeth, por favor, si fueran tan amables. Aplauso grande para Elizabeth. Elizabeth, ¿cómo estás? Gracias por llamarnos.
2: Hola, súper, súper emocionada.
1: Oye, cuéntame, ¿a qué te dedicas?
2: Trabajo en el metro, soy taquillera.
1: Ay, hombre, un abrazo inmenso a toda la gente que trabaja en el metro y a los que usan el metro.
2: Ay, gracias.
1: ¿Qué vida da el metro de la Ciudad de México, eh?
2: No, y de verdad es que siempre te escucho desde las 6 de la mañana. Bueno, escucho esta desde las 5 de la mañana, pero a las 6 ya te empiezo a escuchar a ti.
1: Ah, te mando un beso con muchísimo cariño y respeto y que todo salga de maravilla en tu chamba.
2: Ay, gracias, gracias. Muy bonito día.
1: No, igualmente, dame la frase de la semana.
2: La frase de la semana. Arrancamos semana ganando siempre en Exa.
1: Ahí está, boletos para Ricardo Arjona, que está en el Estadio Banorte. No se lo pueden perder, Ricardo Arjona en un gran concierto en el Estadio Banorte. Y boletos para la premier de La Captura con Poncho Herrera. Gracias.
3: Gracias, gracias.
1: Bueno, pues ya Elizabeth por ahí tiene que estar atendiendo la cantidad de boletos que se deben vender a esta hora, ¿no? En el metro de la Ciudad de México. Nosotros continuamos.
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1: Las 8:22.

0: continuamos en este programa de radio de lunes. 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Vámonos a la onda retro. Es Oasis. Se llama Wonderworld. Y estás en EXA.
1: Onda retro. Lanzada en 1995 como parte del álbum What's the Story Morning Glory, Wonderwall se convirtió en la canción más reconocible de Oasis y en uno de los himnos del Britpop de los años 90.

curioso es que Noel Gallagher no escribió la canción pensando originalmente en Liam Gallagher, su hermano. Noel ha explicado que la canción estaba inspirada en una persona cercana a él. El título de la canción lo tomó Noel del término de la película y el álbum Wonderwall Music de George Harrison, publicado en 1968. La palabra puede interpretarse como una especie de muro maravilloso.

aunque Noel escribió la canción, Liam fue quien le puso la voz. Y esto fue importante porque la interpretación de Liam terminó dándole a la canción un tono melancólico y ligeramente desafiante que la caracteriza. De hecho, Noel también llegó a interpretarla en directo en diferentes ocasiones.

famoso patrón de guitarra acústica es probablemente una de las partes más reconocibles de Wonderworld. Es tan sencillo que se convirtió en una de las primeras canciones que muchísimos aficionados aprendieron a tocar. La canción terminó siendo tan popular entre quienes aprendían a tocar guitarra que se convirtió en objeto de bromas entre músicos. Noel Gallagher no estaba completamente convencido de que Wonderworld fuera a ser el gran éxito del álbum. Oasis tenía otras canciones que parecían candidatas naturales para convertirse en sencillos importantes como Some Might Say o Don't Look Back in Anger. Sin embargo, Wonderworld terminó teniendo una vida propia. Wonderworld ayudó a convertir al álbum What the Story Morning Glory en uno de los discos fundamentales del Britpop. El álbum vendió millones de copias y convirtió a Oasis en una de las bandas más grandes del mundo durante los años 90.

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0: tenemos el tema laboral sobre la mesa con Mario Rebolledo en este lunes 17 de agosto del año 2026. Con un temazo, Mario. Primero déjame saludarte. ¿Cómo estás?
1: Muy bien, muy bien. Muy contento de estar aquí iniciando la semana y con estos temas, mi querido Jesse.
0: Oye, y además abrir el WhatsApp para que de manera factible manden su pregunta. Háganlo en nota de voz, sin problema alguno. Mándenla en nota de voz, nos ponemos la nota de voz y Mario da la respuesta. O bien escríbanla también, si tienen chance, y yo leo y Mario da la respuesta. Así que, pero es bien importante su retroalimentación. 55-79-19-59-30. Hoy vamos a hablar del buró laboral. ¿Qué es el buró laboral, Mario?
1: El buró laboral es una especie del buró de crédito, ajá, pero dirigido a los trabajadores. Son listas negras. Okay. En donde pues se recaba toda la información para que yo pueda acceder a esas y ver si tú ya demandaste, cuántas demandas tienes, cuántas demandas tuviste, a quién demandaste, por qué demandaste. Y entonces es información muy confidencial. Ojo, esto no está permitido en la ley. La Ley Federal del Trabajo, okay, prohíbe al patrón crear estos índices, boletinar, como le llamamos a los trabajadores.
0: Es como un boletín,
1: pero realmente está prohibido. Los patrones no pueden estar boletinando a los trabajadores, no pueden estar creando listas para que se difunda entre los demás patrones. Y aquí es bien importante porque esto hoy, si tú te metes a internet, empiezas a encontrar una serie de páginas que te ofrecen estos servicios. Incluso tú pagas una cantidad, ya sea por investigación, por evento, o una cantidad mensual, y fácilmente tienes acceso a estas informaciones. Son páginas que clandestina e ilegalmente obtienen la información a través de los archivos de los tribunales, de las juntas de conciliación y arbitraje, y entonces pueden saber si ya demandaste o no demandaste. Y entonces yo pongo tu nombre y de inmediato me dicen si hay demandas o no hay demandas.
0: Oye, pero dime una cosa, Mario, viene una reflexión de mi parte. El que yo hubiera tenido un problema porque la empresa no cumplió mis expectativas o ellos hubieran decidido cortarme, pero no fue tanto mi culpa, sino que la empresa, por algún motivo, alguna grilla o algo, me despidió y yo, porque no me daban mi 100%, la verdad, decidí demandar por justicia. Aún así, ese buró puede impedir que yo encuentre trabajo.
1: Eso es lo delicado del tema. Ojo, que tú demandes a una empresa, a un patrón, no te hace malo, no te hace mal trabajador, no te hace mala persona.
0: Porque muchas veces es justicia.
1: Claro.
0: O sea, el trabajador lo que quiere es
1: no me pagaste.
0: Exactamente.
1: Me corriste injustificadamente, hubo alguna controversia ahí, que yo, bueno, tengo el derecho y tomo la decisión de ir y demandar. No por ese hecho, no puedo dejar de seguir teniendo el derecho al trabajo, a un trabajo digno. Entonces aquí estaríamos hablando de muchas cosas. Primero, la violación a tus derechos privados, personales, a tu información confidencial, porque esto es parte de tu información confidencial. Nadie está autorizado a divulgar tu información confidencial, nadie. Y entonces quien lo hace está violando la ley, está violentando la ley, por un lado. Y por el otro, también no es posible que tú como patrón no contrates a un trabajador. Imaginemos, tienes dos opciones, dos candidatos. Los dos son buenos personajes, tienen experiencia, reúnen los requisitos, pero uno de ellos demandó. ¿A quién contratas? Y si tú, como recursos humanos, consideras que solo por el hecho de demandar no lo vas a contratar, entonces ya es complicado. Obviamente, te sirve de parámetro. Imagínate que la persona, en los últimos 5 empleos que tuvo, tiene las 5 demandas, ¿no?, presentadas. Bueno, te crea un indicio, pero tampoco ahí estás hablando de que sea una mala persona. Solamente estás tratando de pues prevenir o de conocer más la situación. El hecho de que preguntes si tienes demandas, pues no está prohibido, tampoco es malo, te permite conocer el perfil del trabajador. El problema es cuando dejas de darle ese derecho, ese acceso a ese puesto por esta razón.
0: Oye, empiezan a llegar los audios del público que empieza a preguntar, que me encanta la participación que tiene nuestro queridísimo auditorio contigo, Mario. Vamos adelante con este audio.
2: Hola, Jessy, buenos días, y a Mario también. Nunca había escuchado de este tema y es importante, pero ¿qué hacer si descubres que estás en el buró laboral?
0: Bueno, ah, qué gran pregunta, ¿eh?
1: Claro,
0: o sea,
1: claro.
0: Ya me llegó la lista, pum, estoy ahí porque hace 10 años demandé a no sé qué y estoy en el Buró Laboral.
1: Ahí es difícil primero que tú sepas que estás en el Buró Laboral, salvo que te metas a estas páginas, salvo que contrates estos servicios y te puedas enterar. O bien que la empresa donde estás aspirando a entrar a trabajar, pues te diga, oye, no, porque tienes una demanda. Entonces, y que te digan dónde fue esa fuente. Entonces, si tú sabes que estás en el Buró Laboral, primero identificar quién es la plataforma, quién es la persona que está divulgando esta información para prohibirle la utilización. Probablemente yo sé que utilizo esta liga, utilizo esta plataforma.
0: Okay.
1: Y entonces, ahí es donde puedes saber. Porque el problema es ese, Jesse. Hablábamos de los patrones fantasmas. Estos también son fantasmas, ¿no? Son plataformas que quién opera, quién las opera.
0: No. Incluso,
1: nada.
0: ¿Se puede decir que pudieran estar contra la ley?
1: Están contra la ley. Esta información es estrictamente confidencial. No tienen por qué divulgarla y no tienen por qué venderla, porque están vendiendo tus datos, están vendiendo tu información.
0: Hijo,
1: y eso no hay permiso, no hay derecho para poderlo hacer.
0: Tenemos otro audio por aquí. Venga, entonces, venga el audio.
3: Hola. Es que en la empresa donde estaba laborando me dijeron que lo mejor era que aceptara el finiquito que te estaban ofreciendo en ese momento, porque si llegaba a demandar, aparte de todos los plazos, etcétera, que solamente pueden tomar bastante tiempo, me dijeron que también existía algún tipo de, como un buró de crédito, pero un buró de empresas en donde me podrían fichar de alguna forma, y ya iba a ser bastante complicado que me pudiesen contratar en algún otro empleo. ¿Esto es cierto o solamente estaban aprovechándose en ese momento de la situación?
1: Sin duda alguna, ahí se están aprovechando de la situación. Ahí te estoy amenazando con meterte a un buró de al buró laboral como un buró de crédito. No, está pésimo. El patrón no puede dar malas notas del trabajador o dar información confidencial o decir, oye, me demandó.
0: ¿Puede darte o no darte una carta de recomendación?
1: Claro, yo estoy en toda la opción de darte o no una carta de recomendación. O incluso, Jesse, referencias de tu parte, siempre y cuando no divulgue información confidencial.
0: Ok, si yo llamo y pido referencias de, quién sé, de Pedro.
1: Ajá.
0: El patrón puede dar referencias de Pedro sin dar información confidencial.
1: Es correcto, sin dar información
0: confidencial. ¿Cuál sería la información confidencial?
1: Hablamos datos estrictamente personales, de identificación, de situaciones que se dieron durante el trabajo que no tengo por qué revelar.
0: Ah, okay.
1: Oye, es que tiene alcoholismo, es que tiene problemas familiares importantes, está divorciando, ¿sabes? Ese tipo de información que es sumamente personal, no tengo por qué divulgarlo.
0: Esto, o sea, ¿no podrían limitar, decir que alguien es drogadicto, por ejemplo?
1: ¿Lo recomiendo o no? Tan.
0: Ah, ok, perfecto.
1: ¿Fue bueno los servicios? ¿Sí o no? ¿Fue un buen trabajador? ¿Sí o no? ¿Se fue bien? ¿No se fue bien? Tan. Ya okay. No meterme a dar más información, eso es lo importante para que también no incurramos en este exceso. Si yo te amenazo y te digo, o me firmas o te voy a mandar al buró, oye, ahí estás violando el artículo, la ley federal del trabajo, es muy clara en donde no puedo crear una lista negra, donde no puedo crear una lista exhibiendo a los trabajadores que hayan demandado.
0: Aquí hay una que viene directa del WhatsApp. Dice, saludos Jesse, buen día. Dice, si encuentro que estoy en buró laboral porque me lo comenta el nuevo trabajador, ¿puedo solicitar que eliminen o corrijan información falsa? Saludos desde Azcapotzalco.
1: Es correcto, ojo, puedo solicitar.
0: ¿A quién se le solicita?
1: Y no solicitar, ante las autoridades. Hay procedimientos ya para efecto de la revelación de información confidencial. Y ojo, aquí yo le quitaría la palabra solicitar. Tienes que exigir que dejen de estar divulgando tus datos, utilizando tu nombre, proporcionando tu nombre en esas listas, porque es totalmente ilegal y va contra derecho.
0: Pues muy bien, muchas gracias Mario por estar en contacto con nosotros. ¿Dónde te pueden localizar para más preguntas al respecto?
1: Claro que sí, en mis redes sociales, @mario_rebolledo1, ahí estamos, mi querido.
0: Muchas gracias Mario por estar
1: gracias
0: con nosotros.
1: Gracias a ti.
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1: Paulina Goto.
0: Nacida en Monterrey, Nuevo León, Paulina Goto comenzó su carrera artística desde muy joven, destacando como actriz y cantante.
1: A lo largo de más de 15 años de trayectoria, ha participado en televisión, cine, teatro y música, consolidándose como una de las artistas más versátiles de su generación.
0: Llega EXA en su faceta de cantante para contarnos todos los detalles de su nuevo sencillo, además de hablarnos sobre su participación en la telenovela Guardián de mi vida.
1: Hoy aquí en la cabina de Jesse Cervantes en EXA, Paulina Goto.
2: Bien, pues está Paulina Goto con nosotros y me da muchísimo gusto saludarla. ¿Cómo estás, Paulina?
3: Muy bien, Jessy. Contenta de estar aquí de vuelta contigo, con muchos proyectos, mucho pasando.
2: Oye, ¿por qué tienes tantos recipientes con agua?
3: traigo mi tecito, es que es temprano.
2: A ver, Jessy. Uno es té.
3: Uno es mi té y otro es agüita.
2: ¿De qué es el té?
3: De jengibre con limón, mielecita.
2: Para la garganta.
3: Sí, sí.
2: Ok, ok. Luego el jengibre es enchilosón, ¿no? Es como que sí, pica un poco, ¿no?
3: Un poquito, pero es bueno, es okay. Bueno.
2: Tú le das un trago y un trago al agua, ¿no?
3: Al agüita.
2: El recipiente más grande es del agua.
3: Es del agua.
2: ¿Tomas mucha agua?
3: Sí.
2: ¿Cuánto?
3: Pues como, bueno, no sé si es mucho, yo me tomo uno de estos al día.
2: Ah, pues debe ser como un litrillo, ¿no?
3: Ajá, tampoco es tanto, ¿no?
2: Sí, no, así que tú digas, no, no toma 10 litros, no.
3: No, tomo mucho café, eso sí.
2: ¿Sí? Ah, yo sí. También.
3: Sí, soy así, amante del café.
2: Yo también.
3: Te andas cara. Echando el tuyo, tú.
2: Sí, pero fíjate que ya tengo que tomar café americano.
3: Ya, yo soy de latte.
2: Yo también.
3: Me encanta.
2: Ah, yo también.
3: O sea, no, yo no funciono en la mañana si no me levanto y una tacita de café es lo primero que me echo.
2: Uy, ya te la recetaste, ¿no?
3: Ya. Qué ya bueno. Andamos con el tecito.
2: Con el tecito. ¿Algún otro recipiente que traigan de alguna otra cosa para Paulina, por favor? Con mezcalito o algo que.
3: En el coche traemos un cafecito para el rato.
2: ¿Sí?
3: Sí.
2: ¿Cuántos cafés te tomas al día, Paulina?
3: Tres.
2: Ah, no son muchos, ¿eh?
3: No, me echo uno en la mañana y luego otro como media mañana.

0: mañana y luego otro después de comer.
1: Yo tenía un programa que se llamaba La Papaya hace muchos años y me tomaba 4 en el programa.
0: No manches.
1: Porque era 1 por hora, así era 4 horas. Y luego salía.
0: ¿Y la temblorina?
1: No, pues ya ni tiemblas. Me tomaba como 7, 8 al día. Sí, 1.5 litros de café. Y afortunadamente ahorita me tomo solo 2 tazas, 3 cuando mucho. Sí,
0: muy
1: pero
0: bien.
1: sí, es indispensable.
0: Es buenísimo, pero nada en exceso.
1: Sí,
0: ¿no?
1: Todo con responsabilidad. Oye, Paulina, ¿cómo está la persona? ¿Cómo está la actriz, la cantante?
0: Estoy bien. Acabo de terminar justo un proyecto increíble. Regresé a la televisión después de 8 años, Jessy. 0 estaba en mis planes. Creo que vi que estuvo Juan Osorio por aquí hace poquito.
1: Claro, y hablaron de ti, todo,
0: ¿sí?
1: Silvia Navarro. Y...
0: sí, pues bueno, justo los últimos 3 años había estado pues mucho más enfocada en mi proyecto musical, y tenía 8 años que no hacía telenovelas, que es como yo empecé mi carrera, con un proyecto que se llamó Niña de mi Corazón. Ese fue mi primer proyecto, me acuerdo, y estuvo muy padre porque justo fue como una telenovela que era mi sueño, y grabé mi primer disco porque mi personaje era cantante. Y bueno, ya tenía mucho rato sin volver, y Juan me buscó para hacer este proyecto que se llama Guardián de mi Vida, mi personaje que se llama Barbie.
1: A ver, pero te busca, entonces se ve y te dice, oye, mira, de esto se trata, o te manda el guión. ¿Cómo se hace en la tele?
0: Mira, yo creo que a Juan se le prendió el foco, y no lo he corroborado con él, pero esa fue como mi intuición. Tuvimos un lunario el año pasado, uh-huh. Y yo tengo una canción que canto con Emilio, y entonces lo invité a subirse a cantar conmigo, y obvio pues invité a Juan, y este lunario como que también fue una recapitulación así de toda mi historia. Entonces canté temas de telenovelas, y entre ellas estaba un tema de una telenovela que hice con Juan, y yo creo que ahí me vio y se acordó de mí, y después de eso me habló como un mes después por teléfono y me dijo que tenía este proyecto, que es pues un remake de una versión diferente de esta historia que ya se ha contado, ¿no? De amor en custodia, amores verdaderos, y me dijo, pero la mía está espectacular, te va a encantar, se llama Guardián de mi Vida. Me pasó los primeros capítulos y la verdad es que como que desde el principio me enganché y me enamoré. Se me antojó mucho hacerlo por varios factores. Uno, el elenco. O sea, volver a trabajar con Silvia, porque ya habíamos estado juntas. Me parece que es una actrizota, y además es divertidísima, y pues es mi mamá ahora en esta historia. Entonces dije, voy a convivir mucho con ella, va a estar muy padre. Y luego, obviamente, pues mi personaje, que para mí, como que este personaje fue un reto, porque siento que tiene diferentes capas, en el sentido de que es una chava como que aparentemente es muy segura y muy fresa, y que podría ser como un cliché, pero a la vez, poco a poco, conforme va avanzando la historia, como que vas viendo que tiene un montón de miedos y de fantasmas, y bueno, como que este tipo de personaje siento que como actores es rico hacerlos.
1: Oye, ¿y en estos 8 años te habían llegado más proyectos, o solo este fue el primero que te llegó en estos 8 años?
0: No, sí me habían llegado más proyectos de televisión.
1: ¿Es difícil decir que no?
0: Pues, no, ya no tanto. o sea, sí, a veces sí, pero antes me costaba más trabajo decir que no. Pero, o sea, como pues de unos años para acá, la verdad es que siento que quiero hacer cosas que realmente me emocionen, que pues sí, o sea, sobre todo eso, que me emocione hacerlo. Entonces, como que si de entrada no se alinea con eso, y luego a veces también no se puede por tiempos, o
1: claro,
0: darle prioridad a ciertas cosas, ¿no? O sea, los últimos 3 años que te decía que estuve más enfocada en mi música, sí me fue difícil al principio decir que no, porque también amo actuar.
1: Claro.
0: Pero también decía, bueno, tengo que priorizar, porque si nunca paro de actuar, pues no voy a poder sacar mi disco y hacer lo que quiero hacer. Entonces, pues sí, o sea, sí, al principio era difícil, me sentía como saltar al vacío de que, güey, ¿qué tal si ya luego nadie me contrata como actriz?
1: Oye, pero lo que sí es que después de esta pueden llegar otros contratos, ¿no? Pues ya te vieron en pantalla, ya saben que estás de nuevo, y
0: sí,
1: pues pueden decir, ay, mi Paulina, ya llegó, mírala.
0: Pues vamos a ver, ahorita la verdad estoy muy enfocada en mi proyecto musical. O sea, creo que me eché 6 meses haciendo una novela, ves, un tiempo considerable, y estoy muy entusiasmada con lo que estoy haciendo. A la par que estuve haciendo la novela, justo Juan me me pidió, me invitó a que cantara, le hiciera un tema para la telenovela. Entonces escribimos una canción que se llama Guardián de mi vida con Marcela de la Garza, y a la vez luego estaba en el estudio y dije, quiero empezar ya como a trabajar en lo que sigue para mí. Entonces, pues hemos estado en eso y estoy muy entusiasmada, muy emocionada con esa parte.
1: Pues qué padre, se te escucha y se te ve contenta, feliz.
0: Gracias.
1: Y eso luego es bien importante.
0: Sí.
1: Porque habla de un buen estado anímico de la persona, que luego estos son los que generan emociones que llegan, finalmente, ¿no?
0: Digo, de todo, ¿eh? De todo.
1: No, claro, finalmente eres persona. Ah, sí, te enojas, que... pero dentro de todo traes una sonrisa y
0: Sí, hoy estoy contenta. Sí, hoy es un buen día.
1: Bueno, claro.
0: Hoy es un buen día aquí contigo.
1: Ay, pues cuando no, avísame. No, no es cierto.
0: No, bueno, pues hay días que uno no se levanta tan bien.
1: Sí, pues como todos. Finalmente somos seres humanos.
0: Exacto. Y hay etapas en la vida, ¿no?, que también se pone más complicado, pero pues creo que es parte de estar aquí, ¿no?, y echarle ganas y aprender de todo.
1: Totalmente. ¿Por mirar, nos cantas algo?
0: Sí.
1: Venga.
0: Te canto Guardián de mi vida.
1: Pues venga.
0: Para los que están viendo la novela, oigan.

0: Paulina Goto está con nosotros en este lunes, arrancando la semana con Guardián de mi vida, la escuchamos. Oye, Paulina, va a estar en el Lunario de nuevo, ¿no?
1: Voy a estar en el Lunario de nuevo, sí, este 16 de diciembre, para cerrar el año.
0: Y estoy empezando las posadas.
1: Empezando las posadas ya, para que todo el mundo esté de vacaciones, sí, y se pueda venir.
0: La primera posada del año.
1: Exacto, ahí nos vamos a ver. Y va a estar muy padre, es un show muy especial para mí porque justamente es como cerrar un ciclo, es cerrar mi etapa de mi álbum anterior, Natural, y empezar una etapa nueva también, poderles compartir. Les voy a spoilear mucha de mi nueva música y eso me emociona, volver a cantar, volver a celebrar. Pues todo lo que hemos vivido juntos, el Lunario pasado, gracias a Dios, nos fue increíble y muchos fans se quedaron con ganas de poder estar, entonces abrimos otra fecha y estamos contentos.
0: No, y con tiempo para que nada de que no tuve tiempo. No, no.
1: No, desde hoy.
0: Desde
1: así
0: hoy,
1: ya.
0: De una vez. Ya están los boletos a la venta, ¿no?
1: Ya están afuera.
0: Oye, pero cuéntale más al público, ¿cómo es el concierto? ¿Hay una banda?
1: Uh-huh. Tengo una banda increíble de chicas. Silvia es mi directora musical.
0: Hola, Silvia.
1: Hola. Un aplauso para Silvia. Y nada, el show la verdad está muy padre porque siento que pues es un viaje, o sea, hay de todo. Tengo temas que son, obviamente voy a cantar todas las canciones de Natural de mi álbum, pero también justo este disco anterior es eso, es una recapitulación de mi historia, entonces tengo reversiones de temas que fueron como importantes en mi carrera, en no solamente para mí, siento que para mi público también, ¿no? Esas canciones que marcaron una etapa. Y obviamente canciones inéditas, y bueno, voy a también a cantarles un poquito de lo nuevo, eso me emociona mucho.
0: Ah, qué padre, porque finalmente creo que es un encuentro musical con tus fans.
1: Sí, la neta sí, hay de todo, tenemos que baladas, más uptempo, momentos de baile, de no sé, de netear, se pone muy chido.
0: Oye, ¿eres de las que se preocupan mucho por la venta de boletos, si ya se vendió o no se vendió, cómo va la venta? Échele ganas, subo más post, o te relajas tranquilo.
1: No, yo creo que sí, o sea, porque te voy a decir algo.
0: Te ves preocupona.
1: La neta sí soy aprensiva, Jessy.
0: Te ves preocupona.
1: Sí soy. Pero bueno, pues hay que trabajar en soltar y en confiar. Y la verdad es que eso, debería estar tranquila porque el año pasado nos fue chido. Nada más que uno siempre se preocupa, sí, es pero bueno, hay que confiar. Que
0: no, yo creo
1: chido.
0: Que el día que dejes de preocuparte, pues hay que tomarse el pulso, porque igual
1: sí.
0: O estás desmayada o en el más allá.
1: No, o ya voy a ser una persona súper zen.
0: Zen, sí,
1: super
0: sí, no,
1: zen.
0: No me preocupa nada, que venga la vida, que pase lo que pase.
1: Yo
0: Flor
1: quiero,
0: de loto todos, por
1: yo
0: favor.
1: Yo quiero, Jessy, ¿cómo le hago?
0: No, mega, quisiéramos todos, no nada más tú. Cántanos algo más, ¿no?
1: Sí, te canto un covercito.
0: ¡Ajá!
1: Sí.
0: ¿Cuál?
1: Mira, cuando yo estaba creciendo, me gustaba mucho el pop como 2000ero. Ubicas todavía de La Factoría.
0: ¿Cómo no?
1: Rosa Pastel, Belanova.
0: Rosa Pastel es un clasicazo.
1: Me encanta. Entonces, creo que te podemos cantar algo de eso.
0: Órale, venga.
1: Sí.

0: niña, caray. Paulina Goto con nosotros. Oye, Paulina, y cuéntanos de... Estamos, pues, ya en plena segunda parte del año. Y sí, este 2026 se ha ido como agua entre las manos, muy rápido, ha pasado muy rápido. Estuviste 6 meses en novela, traes el lunario para el cierre, traes disco, combinado con lo del lunario y todo, mucha gente del resto del país te está conectando y te estoy viendo por aquí, te mandan saludos, pero ¿qué?
1: Les mando besos.
0: ¿Vas a hacer girita o solamente aquí? ¿O qué va a pasar con Paulina Goto? Mira, pues, ahí están la gente que te manda saludos de aquí, de la GAM.
1: Ver, hola, Gustavo.
0: De la Gustavo Madero, de la GAM.
1: Ah, de la Gustavo, ok, de la GAM. Te mando muchos besos. De Ciudad Madero, Tamaulipas, les mando muchos besos por allá a mis tierras, oigan. De Monterrey, arriba el Norte, Torreón, Coyoacán. De Coyoacán, Micoyo, Puebla, Metepec. Les mandamos muchos besos a todos.
0: Hermosillo, Guadalajara también, ahí
1: de
0: están,
1: Hermosillo,
0: mira.
1: Hermosillo, León, Guadalajara, no veo nada de lejos. Hola.
0: Oye, dime una cosa, ¿entonces vas a recorrer una parte del país o no?
1: Pues mira, estaría increíble, nos encantaría. Estamos viendo la posibilidad de hacerlo. La verdad es que tengo muchas ganas de regresar y de poder salir y tocar fuera, porque hasta ahora solamente Ciudad de México. Entonces, si es así, les avisaremos en mis redes sociales. Por ahora, la fecha que ya está abierta y confirmadísima es la del lunario, el 16 de diciembre, pero estaría cool.
0: Oye, pues a mí me da mucho gusto que recorras el país y que esto que se va a ver puede estar presente en Guadalajara, Monterrey, en Tampico también,
1: ¿no? En Tampico,
0: ¿no?
1: Sí.
0: ¿Cuál es tu comida favorita de allá de Tampico, Tamaulipas? Eres de Tampico, ¿no?
1: Sí, o sea, no, soy de Monterrey, soy de las dos, soy de Monterrey y Tampico.
0: A ver, ¿dónde naciste?
1: Nací en Monterrey.
0: Ok.
1: Pero a los 5 años me fui a vivir a Tampico.
0: Oye, ¿y toda tu vida viviste en Tampico?
1: Y crecí en Tampico.
0: Ah, bueno, ya.
1: Sí.
0: Eres tan pequeña por adopción.
1: Exacto.
0: Maravilloso.
1: Y mi comida favorita de Tampico es la jaiba. La jaiba, me encantan las jaibas rellenas. La jaiba a la Frank. No, con tortillitas de queso. Las has probado,
0: sí,
1: son una maravilla.
0: ¿Cómo no?
1: Mi papá se dedicó los últimos años de su vida a hacer jaibas, hacía guisos de jaibas.
0: Qué sí, rico. Bueno, pues entonces, ya está. Espero que vayas a Tampico también por ahí, que le hagas
1: seguro
0: honor a ese lugar maravilloso.
1: Sí, fíjate que voy a estar allá. Voy a estar ahí en septiembre. Vamos a estar en septiembre con Silvia también, y Dania, en un evento de Cáritas. Uh-huh. Por si quieren ir y comprar su boleto y apoyar también a esta fundación. Vamos a echarnos ahí 4 o 5 rolitas en acústico.
0: No, pues qué rico.
1: Sí, sí, sí, va a estar lindo.
0: Qué maravilla.
1: Sí.
0: Pues ya está. ¿No? ¿Te despides con algo? ¿Con algo de música?
1: Sí. Venga. A ver, Jessy, acabo de sacar mi más reciente sencillo.
0: Qué nervios.
1: Que se llama Cuídame de mí.
0: Uf.
1: Sí, está fuerte.
0: Está re bonita, ya lo vi.
1: Gracias. Y nada, este es muy especial para mí porque es el inicio de una nueva etapa. Este va a ser parte de mi segundo álbum de estudio, pero mi primero fue en el 2010. Entonces, imagínate.
0: Ay,
1: está cañón.
0: 16 años después.
1: 16 años después, la hice con Los Kamikazes y nada, es una canción que amo mucho.
0: Venga.
1: A ver si les gusta.

0: bonito. Paulina Goto, gracias por estar en este programa, por venir siempre, por una enorme disposición, por cantarle al público de EXA de todo el país, y muchísima suerte en el Lunario y en todo lo que venga en tu vida.
1: Jessy, muchas gracias, qué chido estar aquí contigo.
0: Siempre
1: nos encanta,
0: tu casa, ¿eh?
1: Nos encanta venir a cantar contigo,
0: qué
1: a platicar.
0: Bueno. Y siempre será su casa, gracias. Gracias por estar acá, de verdad, un abrazo y suerte en todo.

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1: Bien, llegó el momento de la segunda de espectáculos con el querido Gilquilillo, el hombre espectáculo de Mexiquín. Aquí está el querido Gilquilillo. ¿Cómo estás, Gilquilillo?
2: Bien, mi Jessy, fíjate que oye, salió, ¿quién salió ayer? De la
1: casa de los famosos Aranza.
2: Sí, hombre. Yo creo, me llamó mucho la atención que los nominados ayer había una confrontación, más bien, todos los nominados eran gente de redes sociales. Entonces esto también influye mucho, ¿no? O sea, ahí te estás dando cuenta de cuál es la tendencia de la... Principalmente son influencers, ¿no? Gente que se mueve en redes sociales, en la, ¿cómo le dicen? La plancha o la placa, ¿no?
1: La placa, sí.
2: Y y te das cuenta un poquito de para dónde va la tendencia del voto.
1: Excepto Memo Schultz.
2: Exacto.
1: Pero sí, tienes razón, Gilillo.
2: No, entonces, oiga, por lo pronto, ayer Aranza la vi, consternada, ¿no? Estaba muy sacada de onda ahí, casi, preocupante.
1: Sí.
2: ¿Cómo voy a hacer para pagarle al COPE? Nah, ¿no?
1: Es ¿no? que, ¿sabes qué? Sí, creo que no, al final quedaron ella y Flor.
2: Ajá.
1: Yo creo que muchos esperaban que saliera Flor, Arance incluso yo creo que sabía que Flor se iba, pero insisto, el posicionamiento cambia absolutamente todo y Flor fue la más posicionada, tuvo 4 posicionamientos y eso permite que entre más duro sea el posicionamiento, más posibilidad tengas de contestar. A esta chica Aranza solo se le posicionó Ernesto, duro, y ella dio una buena respuesta, pero solo una vez. Y sí, entonces la otra está en pantalla. Y como la gente defiende o está con el débil, casi siempre pasa que el que está multiposicionado, que tiene muchos atrás, mueve y no es el que termina saliendo.
2: Sí, porque es el que más guamazo reparte, ¿no? Por sí, decirlo de alguna forma, es el que está respondiendo y esto genera una empatía o afinidad con la gente que lo está viendo, que es quien vota en ese momento. Entonces, pues vamos a ver cómo se pone. Qué suerte tiene el Moy Peñalosa, ¿va?
1: Pues, allá el pelado,
2: yo ya se veía afuera, yo ya... Las apuestas estaban diciendo, no, hombre, ese ya se va a regresar a Tampico y nada.
1: Y que
2: más
1: gana el sí, sí, no, Gilillo, está cañón.
2: Pero bueno, hoy el fin de semana nos enteramos del fallecimiento de uno de los productores y creadores de telenovelas más, yo creo que una nueva generación en su momento, el querido José Rendón, Pepe Rendón, que hizo varias historias o formó parte de varias telenovelas mexicanas, Corazón Salvaje, Bodas de Odio, Tú o Nadie, De Pura Sangre, El Camino Secreto, La Jaula de Oro, son algunas de las telenovelas en las que participó, un escritor constante, con una visión diferente, además tenía esta sensibilidad para una época en los 80s, 90s de presentar historias que hoy pueden ser historias muy actuales, muy presentes, y desafortunadamente falleció, lo informó la SOGEM. Desde acá el abrazo solidario. Son esos personajes que le hacen falta a la industria y que marcaron un antes y un después en cada uno de esos productos, en cada una de sus participaciones. Entrañable, buen tipo, bonachón y visionario, y además sumamente culto el querido Pepe Rendón, que desafortunadamente falleció este fin de semana. De hecho, informado por la SOGEM, y que entiendo están haciendo una serie de reconocimientos a su trayectoria, creador de muchos conceptos, de muchos éxitos, y desde acá el abrazo solidario para toda su familia.
1: Que paz descanse, mi querido Gil. Nos vemos mañana, ¿te parece?
2: Y buenos días a todos.
1: Buenos días.

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1: De la segunda de deportes, casi terminando este programa de radio con ustedes, Alfonso Arturo Benaprendes, actor, locutor, conductor.
2: Come cuando hay.
1: No, comediante también. Te he visto de comediante, te he visto hacer comedia.
2: Sí. Bueno, la vida es una comedia. No,
1: y aquí cuando hacíamos bailábamos todo, era una comedia sana.
2: Era una comedia, claro.
1: Era una comedia sana, mi querido Jürgen El Guillo. Oye, ¿qué nos tienes para esta segunda
2: parte? Bueno, pues mucho que platicar, ya comentamos en la primera de deportes de los resultados de la Liga MX, pero bueno, ¿qué más podemos platicar? El Arsenal, la verdad es que muy bien en la Community Shield, que es una copa que se juega ahí, disputa la final contra el Manchester City. El Manchester City que va a estar en problemas, obviamente ya viviendo la etapa post Guardiola, después de muchísimos años y muchos éxitos. Ahora llega este Maresca y 3-0 gana el Arsenal en la final de la Community Shield al Manchester City. 3-0, bien el Arsenal, la verdad es que muy bien el Arsenal. Por otra parte, Irving el Chucky Lozano ya debuta con el LA Galaxy y lo hace con derrota ante el Houston Dynamo. Así estuvo ese debut de el Chucky. Por otra parte, pues bueno, platicarles de Sergio Busquets, este grandísimo jugador que ya se retira del fútbol profesional con el Inter de Miami y llega como entrenador pues auxiliar en el Barcelona B. Sergio Busquets, obviamente, así muchos empiezan su carrera para desarrollarse como entrenadores profesionales. De hecho, Rafita Márquez, pues fue lo que hizo, ¿no? Y del Barça B es donde pasa a la selección mexicana.
1: A la selección mexicana de fútbol.
2: Ni más ni menos. Oye, una imagen, no se sabe bien qué pasó con él, pues están todavía esperando, pero llamarle Musiala, que es un jugadorazo del Bayern de Múnich, se desplomó, ¡prum!
1: Ah, en sí pleno lo vi, partido. Caray, que por el calor o algo así, ¿no?
2: Sí, sí, sí, pero dramático, porque se desplomó. Parece que está fuera de peligro, pero falta bien todos los estudios, el resultado. Pero sí fue dramático, ¿no? Cayó como si estuviera una cosa ahí dramática. Messi falló un penal con Miami contra Nashville.
1: Qué raro, ¿no?
2: Pues ya ves que Messi en la Copa pues también anduvo ahí los penales como que no es... Digo, de un jugador, el mejor quizá de la historia, pues es donde cojea, creo yo, que es en esa parte. Oye, las chicas del flag football, que va a debutar como disciplina olímpica allá en Los Ángeles, califican ya de manera directa. Le ganaron 20-19 a la Gran Bretaña en un torneo que se celebró en Düsseldorf. Con eso quedaron en tercer lugar y califican a los Olímpicos
1: de Los Ángeles. Oye, que me da gusto que hay deportes. El fútbol regresa. No, este que no había, bueno, está ahí. O sea, México, digo, finalmente creo que va a tener una buena participación, ¿no?
2: Sí, fíjate que estas chicas, Jim, qué bueno que lo comentas, porque son rankeadas número uno.
1: Órale.
2: O sea, número uno. En esta ocasión, en este torneo, perdieron contra Canadá y tuvieron que disputar la medalla de bronce, el tercer lugar. Pero son candidatazas a ganar el oro, ¿eh? Y la varonil de flag football no amarró su pase directo, pero sí puede seguir compitiendo.
1: Que me repechaje, ¿no? O algo así.
2: Va a haber otros torneos para obtenerlo, pero la verdad es que, o sea, sí, una medalla, incluso de oro por ahí. Ahí tendríamos casi segura, digo, hay que decirlo, en el flag football. Sí, estos deportes.
1: Pues falta que como 2 años, ¿no?
2: Sí.
1: Es el verano del 28.
2: Así es.
1: Pues ahí está, Ponchito.
2: Venga, Miguel.
1: Muchas gracias por estar con nosotros, el querido Ponchito Benaprendes. Un hombre, un individuo, un ser humano, un galán. Desde Mauricio Garcés no se veía algo como él.
2: Mauricio Garcés como está ahorita.
1: No, en la televisión mexicana. Pero bueno, mañana nos escuchamos en punto a las 6. Se quedan con Jordi y con Manolo Fernández.
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Este lunes, 17 de agosto, estamos arrancando semana donde ya muchísimas escuelas arrancan, la secundaria y la preparatoria, especialmente las escuelas privadas, ya arrancaron hoy también, o sea que ha sido como escalonado este regreso a clases en toda la República Mexicana. Los que arrancan pues más tarde son las primarias, que arrancan al final del mes, pero digamos que ya universidades ya arrancaron, por supuesto ya ahora secundarias y prepas privadas también ya arrancaron, y prácticamente ya solamente nos faltan las primarias y bueno, ahora sí que toda la educación elemental es la que nos falta, pero ya van a empezar a ver por todos lados tráfico, gritos, esquinas, semáforos parados, claxonazos, un poquito de todo. No se preocupen, es normal, es nuestro loco México mágico. Exactamente, es nuestro loco México mágico. Saludos a toda la República Mexicana, a todos, espero que estén muy bien. Ciudad de México, ¿cómo están? ¿Cómo amanecieron? ¿Cómo les fue el fin de semana? Estado de México igual, ¿qué tal de fin de semana? Oigan, pues bueno, platicarles muchas cosas de entrada, que el programa va a estar muy bueno. Hoy es Día Nacional del Medio.

médico veterinario zootecnista. O sea, sé de los doctores de nuestros lomitos y de nuestros gatitos y de nuestros hámsters y de nuestros pajarillos. Hay mucha gente que sí se lleva al... Debes de llevar también al veterinario, a los canarios y todo esto, ¿no? Obviamente. O sea, wow, mis respetos a todos los veterinarios, que son tantas diferentes especies que deben de saber y de tratar. No debe estar nada sencillo, porque pues a estar muy, muy diferente cómo tratas a un perro que a un canario, ¿no? O que un lorito australiano, ¿no? Un periquito australiano. No sé, pero bueno, felicidades a todos los veterinarios que nos escuchan. Gracias, gracias, gracias, porque sí, la verdad es que cuando uno tiene ahí una preocupación de su mascota, cómo agradece que estén por ahí. Yo he tenido, a ver, ahí les va mi lista de mascotas que he tenido en mi vida. Ojo, que muchas fueron hace muchísimos años y estaban más permitidas. Ahora pues es otra cosa. Pero bueno, yo he tenido obviamente perros, muchos. Gatos, nunca. He tenido víbora, he tenido hámsters, he tenido conejo. Tuve también conejo, que los conejos, se los digo de una vez, quien quiera comprar un conejo, son tiernísimos, son muy lindos, pero que les quede muy claro, se acaban tu pedacito de jardín. Tengas una terracita o un jardín de 2,000 metros, se lo van a echar. Se lo van a echar. Acuérdense que los conejitos comen todo lo verde que ven por ahí. Y igual de una de esas, hasta sus gomitas de mota se chingan y andan ahí bien locos y se ponen como el del sombrerero. Así es que pónganse buzos, porque en serio, toda esa gente que dice, ay, voy a comprar un conejito, que ya no sé ni siquiera si esté permitido o no. El conejito sí es muy lindo, pero si no tienes jardín, se va por todas las macetas de tu casa, y se las va a echar todas, y cuando menos te imaginas, ya tienes una ensalada en el piso de todo lo que eran todas tus todas tus plantas de la casa. ¿Qué más he tenido? He tenido arañas, no, arañas sí nunca me gustaron. Hay gente que sí tuvo tarántulas así, pero yo no. No, pues ya, mi lista de animales, y obviamente perros, perritos, sí. He sido muy perrero, toda la vida he tenido perro desde muy chiquito. Mi primer perro que tuve en mi vida se llamó Whisky, el siguiente se llamó Shandar. Hay nombres buenísimos de perros hoy en día, pero buenísimos, buenísimos. El otro día vi un perrito que se llamaba Juanga, o sea, de como Juan Gabriel. El otro día vi un perrito que se llamaba Precio. Así decían, Precio, Precio para un lado, Precio para el otro. A ver, fíjate, creo que es una buena dinámica para arrancar el programa. Díganme, por favor, nombres extraños de perros. No los típicos, no me digan Maxi, no me digan Lola. O sea, esos ya no lo sabemos. O sea, díganme nombres de perros raros que tengan o que hayan conocido. Manden un WhatsApp, mi querido Elías. A las 10 de la mañana con 17 minutos de este lunes, diles a dónde mandar el WhatsApp. Ahora.

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1: A ver, me están poniendo aquí, pongan su nombre, pongan el nombre de ustedes y el de su mascota para poderlos mandar a saludar. Dice Jordi, ¿alguna vez comentaste que habías tenido tortugas? Sí, claro. Perdón, tienen razón, las tortugas que entrené, que terminaron siendo fantásticas, pero que por darles de comer en la boca y poder ayudar a enseñarlas. Tuve unas tortugas japonesas que las enseñé a levantarse en dos patas para recibir el alimento. Y lamentablemente, pues por eso y por andarme metiendo yo las manos a la boca y tener también contacto con la boca de la tortuguita, me dio la salmonelosis más canija que me ha dado en la vida. Estuve casi una semana completa en el hospital, no en terapia intensiva, pero estuve a dos rayitas. O sea, muy, muy mal. Y me dijeron, es impresionante que alguien tenga este virus, ¿cómo es posible? Hasta que después de dos semanas, perdón, de dos o tres días, llegamos a la conclusión que me preguntaron, ¿has estado en contacto con tortugas? Y yo, no. Y ya fue cuando mis hijos dijeron, ¿cómo no, papá? Cuando les das de comer las tortugas. Y yo, ah, sí. Y yo, es que este es un virus rarísimo que lo tenga un ser humano. Tendría literal que darle un beso a una tortuga y pues prácticamente fue lo que hice. Pero bueno, me da pena, me siento mal con ustedes, qué penita. Pero bueno, pues sí. Dice Jordi, malditos perritos adorables naranjas. ¡Ay, malditos perritos adorables! Les mando saludos a todos. Dice, programa super perrón, neta, los amo, hijos de la CH, regálenme boletos, mi cumple es el miércoles. Hoy tengo boletos para, híjoles, qué padre, para Rosana, el 6 de octubre en el Auditorio Nacional. ¿Cómo me gusta la canción de A Fuego Lento? Ahorita ponemos un pedacito, ahorita les digo en qué momento, y ponemos un pedacito de Fuego Lento que es buenísima, y ahorita la vamos a regalar boletos para 6 de octubre en el Auditorio Nacional. Dice Jordi, hola, buen día, mi perro se llama Licenciado. Ah, buen perro. Hola Jordi, mi nombre es Cristian, y había un perro que le decían el Cumbias. Estaba en el Cumbias porque estaba como enfermo y cuando caminaba parecía que iba bailando. Ay, qué poca, era un perro callejero y así le decían el Cumbias. ¿Y si hacía caso cuando le hablaban? Pues sí, claro, pues sí, le pusieron. Mis perritos se llamaban Mabel y Dipper, como la serie. Ah, están buenos también. Hola Jordi, de parte de Fer. Mira, el nombre que diría sería Brandy, como la perrita del señor Conejo, y yo me llamo Fernando. No, pero Brandy, como que Brandy, Whisky, todos esos, como que les pusieron mucho a los perros, como una época que todos eran como con nombre de alcohol, ¿no? Luego dice, ¿qué hay, mi buen Jordi? Me llamo Abel, nosotros le pusimos Turbo Abuela, jajaja, ja, ja. ¿Turbo? ¿Turbo Abuela? ¡Ay! Les voy a contar, ¿se acuerdan? ¿Te estás acordando de una anécdota, yo creo, mi querido Cristian? De una vez que mis hijos estaban chiquitos y teníamos un perro grandote, un labrador color chocolate. Y entonces les dije, este es su perrito y tal, tal. Estoy hablando de hace casi 15 años. Y entonces, ese es su perrito, no sé qué, tal, X cosa. Y de repente les digo, ¿cómo? Ustedes le van a poner al perro. Como ustedes le quieran poner al perrito, así le vamos a poner. Estaban bien chiquitos mis hijos. Ok, ya piensen el nombre, perfecto. Ya llego con su mamá, les digo, ¿cómo le van a poner a su perro? Y mis hijos,
2: ya decidimos, papá.
1: Y yo, ¿cómo?
2: Les llamaremos Osito Pumi.
1: Y yo, ¿qué?
2: Sí, Osito Pumi.
1: Y yo, por dentro, ¿pero no quieren mejor un nombre más cortito? Es que fíjense que los perros reaccionan muy bien al nombre corto.
2: No, tú dijiste como tú eres, Osito Pumi.
1: Y ya casi se van a llorar. No, está bien, Osito Pumi. Corte A, como todos niños chiquitos, a las tres semanas, cuatro semanas, el perrito deja de ser la atención principal de la casa y el que saca al perro eres tú, el adulto. Y ahí me tienen con un perro gigantesco, un labrador gigantesco, al año de que lo llevamos a la casa, año y medio, y yo gritándole en medio de todo el parque, enfrente de todo el mundo, ¡Osito Pumi! ¡Osito Pumi! Pues obviamente estaba de pena, pero pues el perro chistosamente reaccionaba al nombre de Osito Pumi. Así es que tengan mucho cuidado cuando les digan a sus hijos que les van a poner el nombre y toda la vida se van a quedar con él, porque puede ser peligroso. Dice, hola Jordi, me llamo Zoe. Ay, qué padre nombre. El nombre más raro que he escuchado es Fiu Fiu, jaja. Y bien chistoso el perrito con su copete. Saludos Jordi, eres mi crush. Gracias Zoe. Zoe, soy. A ver, déjame verte. Ah, sí, eres niña. Hola Zoe, ¿cómo estás? Te mando muchos besos. Qué padre tu foto, qué guapa. Hola, buenos días Jordi, soy Gabriel. Mi perro se llama Sueltas. Sueltas está chido, Buen nombre de perro. Hola Jordi, mi perro se llama Linus, como el niño que toca el piano en la serie de Snoopy. Ah, buena idea. Hola Jordi, mi nombre es Eric y mi perro se llama Partner. Saludos. Está padre esta sección hasta para que le pongan nombre a sus perros. Hay cosas muy creativas. Hola Jordi, me llamo Tomás y mi perro se llama Como Tú. Ah, muy bien. Esa es la básica, ¿no? ¿Cómo se llama tu perro? Como tú. ¿Cómo? Jordi, no, como tú. Por eso, Jordi Galo, no, como tú. Y ahí, ya hasta que ya después termina todo en un... ¿no? Dice, hola Jordi. Si no, dice Brandy, mi perrita, si no otro sería Venancio, y sin ofender a Manolito, pero si no, sí, efectivamente le pusimos así por los chistes de Polo Polo de Manolo y Venancio. Dice, yo tengo una mascota que se llama Tadashi. Ah, está chido ese nombre, Tadashi. Y conocí un perro callejero que se llamaba El Conchas, porque se robaba las conchas que se compraban en una tienda. Está bueno. Bueno, hay muchos nombres buenos. Hola, Jordi, soy Coqui. Me dedico a la tecnología educativa y hace algunos años tuve una perra raza labrador. Debido a su tamaño, la llamé Tera, de Terabyte. ¡Ay, qué buen nombre, Coqui! De Tera, de Terabyte. Gran tamaño de datos almacenados. Muy buen nombre. Estamos sacando buenas ideas para la gente que nos está escuchando, ¿eh? Hola, Jordi, me llamo Omar. Tengo varios perritos derivados de una familia de perritos donde el papá se llamaba Tlacoyo y su primer cachorra la llamaba Chiripa. Porque salió sin querer queriendo. Está muy... Tlacoyo es muy buen nombre de perro, ¿eh? Tlacoyo está increíble. Bueno, oigan, señores, el asunto es que va a estar buenísimo el programa. Vamos a hablar, obviamente, ayer hubo expulsión en la Casa de los Famosos. Salió Aranza Ruiz, que ya la tendremos aquí en la cabina para poder platicar con ella. Ya saben que aquí van a estar todos los expulsados. Les recordamos que la entrevista de mi canal de YouTube no salió el domingo. Durante toda la temporada de la Casa de los Famosos, las entrevistas van a salir el martes a las 6 de la tarde. Los estrenos son los martes a las 6 de la tarde. Todas las semanas hay entrevistas nuevas, pero ahora va a ser martes a las 6 para que no estemos compitiendo con las galas de la Casa de los Famosos. Y bueno, Disney anunció unas secuelas, nuevas secuelas cinematográficas importantes. Este fin de semana se llevó a cabo este evento, el D23 o el D23, donde ya saben que Disney da a conocer, pues, súper, súper amplio, pues digamos que catálogo de cosas nuevas que va a hacer. Bueno, pues las cosas que dijeron del cine abarcan hasta el 2029. O sea, cosas que no sé qué tanto, cómo las lean ustedes, si les gustaron o no. Una, Frozen 3, para la primavera del 2027, ¿no? Que es así como irónico, pero Frozen para la primavera, sí, en el 2027. Luego, la secuela en live action de Lilo y Stitch 2. Que dicen que Lilo y Stitch 1, en live action, que estuvo muy buena. Dicen que estaba muy bien hecha. Yo la verdad no la vi, pero decían que estaba muy buena. Pues bueno, van a ser la 2. Luego van a ir, en el 2028, van a estrenar Los Increíbles 3. A mí me gustan mucho Los Increíbles y tampoco me parece como que los ofendan al hacer una tercera entrega. Pero la que sí me voló la cabeza, pero para mal, es la de Coco 2. Porque, híjoles, creo que Coco 1 es tan buena, pero tan buena, que dices, híjoles, qué difícil hacer una 2. Pero bueno, yo creo que quizá mucha gente pensó eso también cuando fue Toy Story 2, ¿no? Entonces, pues bueno, ojalá que puedan igualar algo tan bueno. Nos duele porque yo creo que cuando algo es tan bueno no te quieres quitar eso de la cabeza. Pero ya me puse a pensar yo hace rato, digo, ¿y qué te afecta, güey? Pues si no van a borrar la de Coco 1, o sea... cañón que te dijeran, vamos a hacer Coco 2 y vamos a borrar de todos lados la de Coco 1, ¿no? Y nunca la vas a poder ver, pues no. Más bien es cómo sacamos más billete de licencias. ¿Por qué la gente repite o por qué los estudios repiten tanto las películas que ya vimos? Porque ahí aseguran que la gente va a ir y va a haber dinero. Cuando hacen una nueva, la gente no sabe si la gente... ellos no saben si el público va a querer ir a ver o no. Entonces es un arriesgue, es un volado. Pero cuando dices Coco 2 o Lilo y Stitch 3 o tal, la gente ya tiene obviamente un previo y entonces la va a ver porque ya sabe que la original es buena. Entonces por eso lo hacen, o sea, están mucho más preocupados por el dinero que por hacer nuevos contenidos. Ahora sí que tan claro como el agua. Pero bueno, señores, sigan mandando nombres de sus perros, los vamos a seguir diciendo, hay cosas muy buenas, vamos a comentarlos. Son las 10:26, buenos días, esto es Jordi en Exa y vámonos con música. Hoy es lunes, dijimos una rolita de lunes que los levante, que esté buena, que la recuerden, que los haga moverse un poquito y que hagan sentir que empieza la semana. Y dijimos, esto es buenísimo, es Haraway, es del 93. Y es más, ni les voy a decir cómo se llama porque se los va a decir el mismo cantante inmediatamente. Así cuando yo acabe de hablar, él les va a decir cómo se llama la canción. Señores, muy buenos días. Lunes 17 de agosto, 2 días después de la quincena. Arrancamos semana. Esto es Haraway y se llama...

0: 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Mi querido Manolito Fernández, buenos días, amigo, ¿cómo estás?
1: Bien, amigo, bien contento de saludarte, contento de arrancar esta semana 10:32 de la mañana completamente en vivo, con muchísimas cosas que platicar.
0: ¿Nombres de tus perros antes?
1: Kira y Kai, los últimos que tuvimos, que eran dos hermanitos.
0: Con la K.
1: Kira y Kai, exactamente. Kira era ella, Kai era él. Era porque ya no están con nosotros, no porque ya no están en este mundo.
0: Ok.
1: Es una historia larga. He tenido Damián, porque era un perro que se veía bastante diabólico y le pusieron Damián. Fíjate que casi no he tenido, tuve un whisky. Y no he tenido muchos más, no he sido de tantas mascotas en mi vida.
0: Ok, la gente sigue mandándome, hola, buenos días, soy Joan Nieto. Y mi mamá tenía un chihuahua que se llamaba Popote.
1: Popote.
0: Está bueno.
1: Oye, el perrito que acaba de fallecer de los Rulés, que también era famosísimo, tal, Consomé.
0: Ah, Consomé.
1: Era un gran hombre, sí. un gran hombre para un perro. Y la otra perrita que tiene se llama Panela. También me parecen muy grandes buenos nombres.
0: Es que me gusta cuando son creativos,
1: sí,
0: ¿no?
1: Sí, sí, sí.
0: Y luego es muy chistoso porque hay perros que tienen nombre, pero que tienen apodo.
1: Ajá.
0: O sea, por ejemplo, el perro de Melissa, de mi novia, la perrita se llama Aida. Pero en realidad le dice Truchis.
1: Ah, o sea, Truchis no es su nombre.
0: No, o sea, le dice Aida, pero le dice Truchis, pero contesta, o sea, contesta. Bueno,
1: atiende. Sí, sí, reacciona.
0: Ajá, atiende a los dos nombres, Aida o Truchis.
1: Ok.
0: Y ahora yo le digo Truchis y tal, y luego mis hijos le dicen Tru y voltea. O sea, es como que, o sea, que alguno de los que nos está escuchando, sus perros tienen nombres y posteriormente tienen apodo y luego diminutivo del apodo.
1: Exactamente, o sea, ya con todo y una nueva forma de llamarle, sí, sí, sí.
0: Exacto. Dice, hola Jordi, buenos días, nosotros adoptamos un cachorro y dejamos a mi hija poner el nombre y le puso Chiquitín Bebito Fiu Fiu. No, me ganaste, Chiquitín Bebito Fiu Fiu.
1: Es que además eso pasa, así como cuando, por ejemplo, viene el Mundial y ves que mucha gente le puso a sus hijos Gil por Gilberto Mora, Julián por Julián Quiñones, Raúl por Raúl Jiménez, claro. O sea, como con nombres de moda. También me imagino que los niños, cuando llega un nuevo lomito a su casa, pues el perrito Fiu Fiu, porque mi bebito Fiu Fiu estaba de moda, o de repente, a lo mejor cuando el Baby Shark estaba de moda, pues a lo mejor algún perro Shark o alguna cosa así. Yo creo que también tiene que ver mucho con eso.
0: Completamente de acuerdo. ¿Qué onda, amigo? Pues hay un chorro de cosas que decir.
1: Sí, ¿no? Ahorita platicamos de la Casa de los Famosos, pero bueno, como bien lo dijiste, ya se dieron a conocer algunas de las fotos de la boda de Cristiano Ronaldo y Georgina, su chica, su esposa, su hoy esposa. La verdad, amigo, yo no soy ni cerca un Aldo Rendón, ¿no? Pero sí dije, te cae, o sea, el vestido de ella a mí me pareció, seguramente cuesta lo que cuesta mi casa, claro, ¿no? Y el traje de él cuesta lo que cuesta mi carro, seguramente, pero sí dije, son para una revista, son la exclusiva para una revista. Me gustó mucho más la foto, no sé si ya las viste, pero me gusta mucho más la foto que tiene ella con sus hijos y con el hijo de Cristiano.
0: Sí, sí, las vi.
1: Que la foto que están ellos dos, incluso las fotos que están ellos dos, a mí me parece clarísima.
0: Aunque super X, ¿no?
1: Fue una boda muy íntima, dice que luego va a haber una boda como mucho más grande, pero a lo que así que nos truje chencha, Cristiano Ronaldo ya por primera vez oficialmente dijo, el final está cerca de su carrera. Entonces, obviamente eso, como cuando se retire Messi, como cuando se retiran los grandes, grandes, grandes, obviamente dices, ay, ya está más cerca. Pues sí,
0: claro,
1: yo creo
0: sí
1: que
0: duele.
1: Llega un momento en que así debe de ser.
0: Fíjate, pero, que, perdón, comentándote sí de esto, estuve leyendo que hicieron un... O sea, ellos estuvieron 10 años juntos antes de casarse.
1: Sí.
0: y ahora se casaron y la gente se preguntaba, pero ¿por qué no se casaban? X cosas. Y una de las razones que tenían que platicar muy bien era el contrato prenupcial.
1: Claro,
0: el la tema cantidad comercial. De dinero que tiene
1: Cristiano
0: es una locura. Y pues resulta que ya hicieron un contrato prenupcial muy claro con se casaron por bienes separados y en el cual ya quedaron que si se divorcian, la mayoría de las cosas, más bien todo lo que es lo que tenía Ronaldo es de él. Bueno, esto se filtró la información, que todo es de él, a excepción de la finca donde viven, que esa se la quedaría Georgina en caso de que se divorcien, y que tendría de por vida, fíjate, eso sí está bien cañón, de por vida por estar casada con él, una cantidad de, no me acuerdo,
1: una pensión,
0: no me acuerdo cuánto es en euros, pero es equivalente a 2 millones de pesos mensuales.
1: Wow.
0: O sea, 2 millones de pesos mensuales le daría a Georgina, de aquí al resto de su vida, la casa, la finca esta, y todo lo demás, pues sería de Ronaldo. Y que ahora, a partir de que se casen, las únicas cosas que serían en conjunto, me imagino que también antes, son las que han puesto a nombre de los dos, que compraron como el hotel que,
1: como el hotel que te contaba.
0: Ajá. De España. Pero todo lo demás, y estaba viendo que creo que es 20 mil millones. No quiero decir una tontería de la cantidad de dinero que tiene Ronaldo, pero no me quiero equivocar.
1: Sí, fíjate que yo he visto publicaciones de Cristiano que no, publicaciones que normalmente no hacía o recientemente no hacía. Por ejemplo, hace poquito subió una que decía así como My Toys, o sea, como mis juguetes, y subió una foto en su garage. Obviamente el nivel de carros, amigo, yo no sé mucho de carros, pero se ven caros y se ven especiales. Sé que tiene, por ejemplo, un Bugatti, que es un carro muy especial, pero creo que tiene uno que existe nada más dos en el mundo, y él tiene uno. Tiene carros, obviamente, de las marcas top, pero versiones top de las marcas top, ¿no? Entonces, sí. Sí, seguramente, ahora sí que no les va a hacer falta lana para pagar su Coppel mensualmente, ¿no? Su crédito Coppel. No van a tener problemas para pagar su Infonavit. Pero sí, qué bueno que se quede claro. Qué lástima, pero qué necesario es que todo esto esté claro, porque desafortunadamente hay muchos casos de esta gente que tienen cantidades estratosféricas de dinero, que cuando se divorcian, pues obviamente pasan muchas cosas. Claro, nadie está diciendo que la idea sea divorciarse, pues, pero pues puede pasar, ¿no?
0: Claro, exactamente, tienen que cuidarse, ¿no?
1: Sí.
0: Protegerse tanto
1: ambos.
0: Tanto él como ella, decir, oye, no me vas a dejar en la calle, ¿no?
1: Completamente,
0: pero sí, bueno. Sí. En fin.
1: ¿De la casa hablamos ahorita o al regresar?
0: Regresamos y hablamos de la casa. Oigan, lo de los perros, a la gente está mandando unos nombres padrísimos y buenísimos. Síganlos mandando. Yo creo que así vamos a regalar los boletos de Rosana, que está, que está buenísima la canción de... Mencionaba yo hace rato que la canción de A Fuego Lento me encanta. A ver, escuchen esto, por favor, así desde el principio, porque es una canción que vale la pena escuchar rico. Es más, súbanle tantito a su volumen y escuchen esto.

0: lo pueden ir a ver al Auditorio Nacional, a Rosana, el 6 de octubre, y voy a regalar los boletos hoy. Así es que bueno, y vamos a regalar a los nombres de perros que más nos llaman la atención. Dice: hola Jordi, mi perrita se llama Tocina, y no por gorda, sino porque cuando tuvo perritos le inyectaban oxitocina para que pudiera dar a luz. Me llamo Manuel García. Muy buen nombre, Tocina, está precioso. Yo conocí a alguien que tenía conocíamos a alguien que tenía un cerdito, de estos cerditos,
1: de los mini pig.
0: De los mini pig, y le decía Tocino. O se llamaba Tocino. Era nuestra sexóloga, que también va con Jessie, ahorita me acuerdo. Exactamente.
1: ¿Dibari?
0: Alicia Dibari.
1: Alicia Dibari.
0: Alicia Dibari tenía un, creo que ella tenía un cerdito que nos decía que se llamaba Tocino, ¿cómo se dice más Tocino? Hay otra manera, como le dicen.
1: ¿Bacon?
0: Bacon, pero hay en español. Ahorita me acuerdo.
1: Yo tenía una, mi maestra, voy a decir esto, mi maestra de TAP, ajá, tenía un perro salchicha que se llamaba Mortadelo.
0: Ay, muy bonito, Mortadelo y Filemón seguramente, ¿no?
1: O porque pues es como un tipo de salchicha, le puso Mortadelo.
0: Mortadelo puede ser. 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Bueno, son las 10:42. Regresamos. Ahorita platicamos de la casa de los famosos, de lo que quieran, de los nombres de los perros, de los conciertos, de todo lo que viene. Así es que no se vayan. Buenos días a toda la gente que está en sus oficinas. Ay, Comando Godín, los amo con todo mi corazón. Regresamos.
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1: Seguimos, señores, son las 11:06. Oigan, y quiero platicarles algo bien interesante. Ahorita seguimos con lo de los perritos y tengo además, acuérdense que hoy es día del veterinario y viene el veterinario Jorge Alaniz y vamos a platicar, pero fíjense que hay lugares que permanecen para siempre en nuestra historia, ¿están de acuerdo? Uno de ellos es tu universidad, por supuesto. Bueno, para mí, por supuesto, es la Universidad Intercontinental, la UIC, que fue donde yo estudié, donde estudié comunicaciones, donde estudió también Manolo.
2: Así es.
1: Ahí estudiamos juntos,
2: ahí,
1: ¿verdad, amigo?
2: Ahí estudiamos, sí.
1: Bueno, no juntos, pero no. Sí estudiamos ambos, ¿no?
2: Exactamente, somos alma mater.
1: Y de hecho, prácticamente, bueno, mucha gente de nuestra producción y de otro rollo trabajaba en la UIC, perdón, estudió en la UIC, ¿no?
2: Y de aquí, está Poncho Vera, está Luz Macetina, hay mucha gente que estudió ahí también.
1: Exactamente, Paulina Mercado también.
2: Paulina Mercado.
1: Sí, mucha gente. Bueno, pues la Universidad Intercontinental, como les dije, pues ahí viví una etapa súper importante de mi formación. Y fíjense que este 20 de agosto, la UIC cumple 50 años, 50, wow, formando profesionales y sobre todo personas comprometidas, pues obviamente con su comunidad, ¿no? Desde 1976, la Universidad Intercontinental ofrece educación de muy alto nivel académico, con orientación social e inspiración cristiana, acompañando a sus estudiantes para que descubran, pues, qué vocación tienes, a qué te quieres dedicar dentro de lo que ya decidiste, a qué te vas a inclinar, ¿no? Para que desarrollen sus talentos, para que, pues, te pongas al servicio de los demás, y la verdad es que lo hacen increíblemente bien. Así es que, bueno, ¿qué tiene hoy la Universidad Intercontinental? Tiene bachillerato, tiene licenciaturas, tiene posgrados en áreas como comunicación, como psicología, como mercadotecnia, como odontología, como arquitectura, como diseño, como traducción y como nutrición. Por sus aulas han pasado, bueno, muchísimos egresados como los que comentamos ahorita aquí, Manolo y yo, que hoy dejan huella en México, y no solamente en México, sino también en el mundo. Y yo les puedo decir que como egresado me llena de orgullo formar parte de esta historia y celebrar 5 décadas de aprendizaje, de amistades, de amigos, de grandes experiencias. Así es que, bueno, ya lo saben, felicidades por la UIC, Universidad Intercontinental, 50 años formando personas para hacer el bien y hacerlo bien. Y hay un chorro de gente que está mandando nombres, sus nombres de sus perros o de perros que conocieron. Y recuerden que vamos a regalar boletos para Rosana a los mejores. Manden ahorita especialmente a Twitter, en @JordiNexa, ¿no?
2: Exactamente, @JordiNexa, si pueden, póngale hashtag JordiNexa para poder identificarlos de volada. Y sí, o sea, ahí un tip. Hay mucha gente no escribe. Entonces escriban y los voy a leer rápido.
1: Exactamente. Oigan, y dice aquí: hola, buen día. Mi perro se llama Don. Don con C de nombre. Me lo regalaron, pero yo lo llamo Donkey. Ah, o sea, de que decíamos de que de repente le pones apodo.

0: Pero bueno, yo fíjate que yo conocí una familia que tenía 8 perros y le puso les puso nombre de la semana. Y en serio, era lunes, martes, tal, domingo. Y el octavo se llamaba, creo que se llamaba semana. Porque no es cierto. Pues ya no hay otro día. Entonces creo que se llamaba semana o se llamaba, no acuerdo, pero tiene un nombre que tenía que ver
1: con
0: pero
1: todos.
0: Sí, pero sí, de repente, wow. ¡Sábado! Y yo dije, y sí, sí, sí.
1: Y sí, sí, ya, o sea, ¿atendían a su nombre?
0: Sí, o sea, al final del día creo que más bien atienden al estímulo del grito. Habrá sí. que ahorita le preguntamos al especialista, pero sí, sí tenía, sí, de entrada, aplauso no por lo original de los nombres, aplauso por, pues, por tener 8 lomitos en su casa.
1: Claro, ¿no? Sí, está cañón, ¿no? Sí. Oigan, y bueno, pues hoy es el Día del Veterinario, les mandamos saludos a todos, y especialmente hoy me da mucho gusto tener aquí al doctor, al veterinario Jorge Alanís. Él es médico veterinario zootecnista, especialista en medicina, cirugía y zootecnia en perros y gatos. Mi querido Jorge, ¿cómo estás?
2: Muy bien, ¿cómo están? Muchas gracias por la invitación.
1: No, hombre, contentos de que estés aquí. Qué interesante y qué importante, cómo ha crecido. Siempre han sido importantísimas las mascotas, pero ahora estamos en un momento donde ha crecido muchísimo más, ¿o es solo mi imaginación?
2: No, ha crecido muchísimo, Jordi. La verdad es que yo llevo ya 20 años en esto de la veterinaria y es impresionante cómo el amor hacia con ellos ha crecido a tal grado que antes eran perros de la azotea, de traspatio, gatos sí. que estaban en la calle. Y ahora ya duermen contigo, ¿no? Ahora ya están contigo, ahora ya son los perrijos, son los gatijos, o el camaleonijo, u otros animales, ¿no? Sí. Pero es padrísimo cómo ha crecido la veterinaria y la cultura, ¿no? De la gente y el amor hacia con ellos.
1: ¿Y esto será mundial o es especialmente en México?
2: No, es mundial. Es mundial. Creció muchísimo a través de la pandemia. Uh-huh. También cuando hubo todos estos eventos de soledad, gente que no podía salir a la calle, que tenía más contacto con el perro, con el gato, el amor hacia con ellos creció muchísimo y se dan cuenta de todo, ¿no? Hace ratito dices que se entienden por los nombres, por supuesto que entienden por los nombres, son súper listos los animales, entienden de una manera muy, muy clara, incluso estas señales con las manos, o sea, son muy listos.
1: Oye, yo tengo dos perros, y uno que es Cayetano, que estaba ayer con él, y pues ya sabes, lo abrazas y lo besas y todo, y pues son fieles y lindos y tal. Yo, independientemente de eso, yo viajo mucho y salgo mucho, entonces yo no estoy tanto tiempo con mi perro como hay gente que vive con su perro así casi 24/7. ¿Qué sienten los perros? ¿Qué sienten por nosotros? ¿Qué piensan? ¿Es un instinto? ¿Es un reflejo? ¿O verdaderamente los perros se enamoran de sus dueños y darían cualquier cosa por ellos? ¿Cómo es? Yo sé que es una pregunta un poco ambigua, pero es, ¿qué existe realmente entre esa relación humano-perro?
2: No. Acordamos que es uno de los primeros animales domesticados y que el nivel de comunicación que ellos hacen con nosotros es increíble. Lo que tú bien dices, ellos no nos juzgan. Puede ser que yo tenga alguna enfermedad, que pueda tener algún defecto, algún vicio, pero mientras que ellos reciban amor y calidez desde nuestro lado, forman una jauría y nos ven como jauría, nos ven como una hermandad, y es una hermandad que dura para toda la vida, ¿eh? Un perro que ha convivido contigo todo este tiempo, son fieles instintivamente, impresionantemente, ¿no?
1: Y el perro puede llegar a, no sé si dar la vida, por decirlo de esta manera, pero a interceder por ti, a preocuparse por ti, a estar triste si te ve triste, o feliz si estás feliz.
2: Claro. Ellos, acuérdense que en el nivel de jauría, los perros a nivel ferales o perros de salvajes, la comunicación que tienen hacia con nosotros también es a través del olfato. Cuando a mí me notan que estoy en posición de alerta, libero adrenalina, libero cortisol, el perro lo detecta, se pone en posición de alerta, y si hay un signo de amenaza, evidentemente va a ir a defender a la jauría, ¿no? Entonces es algo que normalmente ellos, de manera instintiva, ya lo hacen y nos va a defender sí o sí a los miembros de la misma jauría, ¿no?
1: Alguna vez cuando estaba yo chico, escuché una historia que me llamó mucho la atención. No sé si ubicas las grutas de Cacahuamilpa.
2: Sí, claro.
1: No sé si tú las ubicas.
0: Sí, por supuesto.
1: Bueno, a mí mi papá de chico me llevaba mucho a paseos y así. Entonces un día fuimos a las grutas y entonces entrábamos y nos contaron la historia de que la persona que descubrió las grutas, creo que era una persona, un inglés o un americano, no recuerdo, que descubrió las grutas, que fue una locura, ¿no? Entonces entró y vio eso y fue, ¿qué es esto? Claro, hoy se entra a estas grutas, pues ya está todo de alguna manera con servicios para que puedas caminar, ¿no? Sin lastimar y, ni maltratar el medio ambiente, pero sí es fácil por donde caminar. Pero pues cuando entró él era complicadísimo, y resulta que entra, las descubre y parece que se rompe una pierna.

0: algo y se cae y ya no puede caminar y no puede moverse menos entre piedras. Entonces viene con su perro, venía con su perro, y el perro sale. O sea, ya cuando ve que su amo pues no se puede mover y lo ve sufriendo y lo ve, me imagino, llorando o quejándose, el perro sale a pedir ayuda. Y dicen que afuera del pueblo, porque estaba ahí el pueblo muy cerquita, que ladraba y ladraba y todo el mundo veía al perro y decía, pues ¿qué le pasa?, ¿no? Y sabían que era el perro de este cuate porque lo habían visto pasar, pero pues no entendían nada, obviamente. Y entonces nadie hizo nada y el perro salió de la gruta, regresó completamente a oscuras, se volvió a meter, llegó hasta donde estaba el dueño y se murió al lado del dueño. O sea, el dueño falleció ahí y el perro se acostó y falleció al lado de su perro. Estas cosas llaman mucho la atención. No sé si escuchamos la historia de ¿cómo se llama? El perro, la película Hachiko, ¿no?
1: Hachiko.
0: Que es una historia real, ¿no? ¿Por qué hacen esto los perros? O sea, ¿es real? ¿Todas las razas lo hacen? ¿Cualquiera lo podría hacer? ¿De qué depende?
1: Es muy instintivo, es ese amor hacia la jauría, es sentirse integrados hacia nosotros, hacia la comunidad, en el cual ellos van creando esa dependencia hacia con nosotros, ¿no? También esa dependencia exagerada de los tutores hacia con los perros y los gatos puede ser algo también tóxico, provocar lo que se llama ansiedad por separación, ¿no? Todos los excesos son malos, pero bien equilibrado los perros... pues es una de las primeras mascotas. Incluso acordémonos ahora, tristemente, con los terremotos, ahora que comentabas, sí, algo de rescate con respecto a esto, los entrenamos para búsqueda y rescate, ¿no? Actuar con Frida, nuestra famosa Frida en el 2017,
0: claro,
1: que tuve el orgullo ahí de atenderla también. Pues son perros que instintivamente tienen esa naturaleza de comunidad, de jauría y de ayuda, ¿no?
2: Oye, tuteando yo al doctor.
1: No, con gusto.
2: Y hay, en esto que decías de la sobreprotección, ¿hay perros malcriados? ¿Hay perros que se saben que están ultra consentidos y de repente, como cuando hay niños malcriados, que dices, hijo, este escuincle?
1: Sí, también pasa con los perros, ¿no? Yo tengo un perro que se llama Machito, es de mi hija, mi hija lo adora y me lo malcria.
0: ¿Es hembra,
1: de
0: no?
1: repente?
0: ¿Y es hembra?
1: Sí, no, es macho, no, se llama Machito. Y es curioso, ¿no? Porque de repente vas y le llama mi atención a la hija, o bromeando ahí que dice que le voy a ver, y el perro sale y me ladra y se consiente y se va y me hace cara, o se orina y se defeca en algún lugar por marcar territorio. O sea, también los perros, depende de cómo los eduques, son como los hijos, ¿no? Hay perros, por ejemplo, que vas a comer a un restaurante, uh-huh, y ni te enteras que hay perro, y otros perros, sí, están ladrilando, claro, están inquietos. Es también como los vas educando, ¿no?
0: ¿Cómo vas educando?
2: Jordi y a mí hicimos un viaje por trabajo, volamos a Ámsterdam.
0: Ajá.
2: Y en esa ocasión tuvimos oportunidad, nos llevaron en primera clase, y una persona que iba adelante de nosotros llevaba un perro de además de raza grande.
0: Ajá.
2: No nos enteramos en el vuelo, que fueron 10 horas de vuelo, que el perro iba ahí. El perro, desde que entró, se echó y el perro, o sea, no se movió. Es impresionante, sí, el nivel de inteligencia de ese animal.
0: Sí, qué cañón, impresionante. Oye, y los perros, por ejemplo, decías algo que también algo puede ser tóxico. Yo de repente veo a la gente que lleva a su perro a todos lados, que trae, sobre todo estos perritos chiquitos, que los traen en la bolsa y que traen su como transportador
2: carriola,
0: especial,
2: sí,
0: carriola, pero gente que los lleva a todas las oficinas, a las entrevistas. Aquí me llegan muchas actrices y sobre todo mujeres con el perrito y todo el tiempo. ¿Qué le pasa a ese perro? ¿Ese perro se malacostumbra? ¿Se maleduca? ¿Qué sucede?
1: Va a depender mucho el carácter de cada perro. Si el perrito le gusta y le agrada ese tipo de situación en el cual ha sido entrenado y educado para eso, realmente el trauma para ellos no es tanto. Hay perros que son muy inquietos, muy nerviosos, muy ansiosos, que les estresa la cantidad de gente o lugares extraños, ruidos extraños, que hay que conocer también la perronalidad, por así llamarlo, de cada uno, y ahí depende mucho el si sufre o no sufre. Es como un niño, ¿no?
0: Ajá.
1: Puede ser que el niño lo tengas 5 horas en un restaurante y los adultos platican hasta que se despegue y se quiere ir. Es igual en los perros, ¿no? Hay perros que se adaptan y están ahí perfectamente, ¿no?
0: Pero se pueden volver caprichosos o... no quiero decir groseros, porque no sé si eso se aplique para perros. Pero dependientes, groseros, o sea, como payasos. O sea,
2: perrinchudos.
0: Perrinchudos, ándale, perrinchudos. Qué bonito, perrichos. Porque te voy a decir algo. Todo el mundo dice, no, es que los niños son adorables y no hay niño malo. A mí, disculpen, pero a mí hay niños que no soporto. O sea, yo sí hay fiestas que digo, puta, cómo no soporto ese escuincle. O sea, la verdad. Entonces, me pregunto que si sea igual con los perros, que digas, este perro se maleducó y es mamoncísimo, pinche perrito.
3: Sí, hay perritos. Hay razas que predisponen, ¿no? Porque hablamos del chihuahueño, o sea.
0: El chihuahueño.
3: Hay unos que no se dejan ni agarrar ni tocar y te quieren comer y solo se dejan con la tutora, ¿no? Entonces, sí, dependiendo la perronalidad del ¿cómo decías?
2: Perrinchudos.
3: Que se puedan hacer, ¿no? Pero sí, o sea, puede pasar esto y pero en general, la verdad es que todos se dejan bastante.
0: ¿Qué raza tiende a ser más mamoncilla?
3: Pues los perros chiquitos, los falderos, los poodles, los Yorkshire Terriers, todos los chiquitos que los traen para todos lados, y que no sociabilizan y que no los dejan, hay que tengan comunicación con otros perros, etcétera, pues pueden llegar a ser así nerviosillos y agresivillos.
0: ¿Y qué raza tiene tendencia a ser más buen pedo?
3: Pues yo creo que todas pueden ser, pero hay líneas, ¿no? Los labradores, el Golden Retriever, por ejemplo, son bastante sociables, ya que por su carácter, de su misma crianza, ya son perros bastante, bastante buena onda, ¿no?
0: Oye, hace rato platicábamos también de repente que hay perros que se comen, yo no me quiero imaginar lo que tú ves en el hospital, que se comen cosas, que se tragan cosas, y luego hasta nos da miedo y sentimos así como peligro, ¿no? Yo veo un chocolate cerca de mi perro, ¡no! ¡Chocolate no! Y no sé si es real o no es real. Primero, a ver, arranquemos por eso. ¿El chocolate verdaderamente es peligroso para los perros o no es cierto?
3: Sí, es tóxico. El cacao, mientras más puro sea, más tóxico puede ser. Tiene una sustancia que se llama tobramina. Y esta, cuando lo ingieren, puede provocar afecciones digestivas muy importantes, vómitos, diarreas con sangre por provocación de úlceras, o también puede inducir a afecciones a nivel cardíaco, taquicardia, arritmias cardíacas, se pueden intoxicar y pueden tener complicaciones muy serias.
0: Pero, por ejemplo, si un perro se come, digamos, un Carlos V, que es un chocolate genérico, que no es, está muy lejos de tener un gran porcentaje de cacao, ¿qué hay que hacer?
3: Pues bueno, inmediatamente ir con el médico veterinario para ver si hay necesidad de hacer un lavado gástrico o bien darle medicamentos. No es lo mismo un gran danés que te pesa 80 kilos, un chihuahueño que se comió el chocolate, ¿no? Entonces también las cantidades es lo importante en ellos, ¿no? Pero sí, inmediatamente ir con el médico veterinario.
0: Y estos chocolates, por ejemplo, que dicen 70% cacao, 80% cacao, que ya son más finos, si se lo come un perro, ¿puede morirse ahí?
3: Pues tarda, o sea, tiene que ser una cantidad muy importante como para que el paciente se intoxique.
0: Okay.
3: Pero de que va a tener vómitos y diarreas con sangre, lo puede presentar. Entonces, sí, inmediatamente ir con el médico veterinario para que empiece a medicarlo, a tratarlo, revisar su ritmo cardíaco, darle medicamentos protectores del estómago, ¿no? Y evitar complicaciones mayores del paciente.
0: Ok, a ver, toda la gente que nos está escuchando, hoy es día del veterinario, estoy platicando con el veterinario Jorge Alaniz. ¿Qué cosas has encontrado extrañas o diferentes que se haya comido o tragado un perro?
3: No, son tremendos.
0: Son tremendos.
3: Lo más chistoso, condones usados, ¿no?
0: ¿Cómo crees?
3: Se lo comen y no, imagínate sacarlo, ¿no? qué asquerosidad.
0: No, ¿no? Es cierto.
3: Me ha tocado sacarlo por endoscopía y todo eso magnifica ahí. Pero lo peor no es eso, sino preguntar cuánto se comió, ¿no? Entonces,
0: imagínense. Sí.
3: Cosas
0: claro,
3: ahí.
0: Está tremendo porque ahí está sacando una parte de todo el cuerpo del perro, de ya que lo viene arrastrando. Exacto. Y un pedacito del cuerpo del patrón, ¿no?
3: No,
0: está horrible saber cómo va a catar.
3: Anillos de compromiso, por ejemplo, o sea, me ha tocado sacar o que hay que recuperar. Las perlas, por ejemplo, los aretes de perlas, los anillos de perlas son curiosos porque en una ocasión la perla se deshace con los jugos gástricos. Entonces el perro se lo come, le tomamos la placa, se ve ahí, pasan unas horas en lo que deciden operarlo o no. Lo sacamos y el arete ya tenía una perla chiquitita.
2: O sea, se había ya desgastado.
3: Se había desgastado. Y entonces el tutor, pues obviamente reclamándonos, ¿no? Hasta que ella se puso a investigar y pues ya.
0: Sí, le dije, ¿qué crees que aquí la tallamos?
3: Exacto.
0: Para entregarte un poco menos de perlas.
3: Para darte la solución de perlas.
0: O sea, no tengo.
3: ¿Cómo crees? No, cables, focos, piedras. O sea, de todo, son traviesísimos.
0: Oye, y estas cosas que los perros, por ejemplo, mi perro ayer o antier, que estaba moviendo cosas de mi casa, se comió una gomita, ¿no? Cayó, ya sabes, una gomita de abajo de las patas de las sillas.
2: Ok.
0: De esas gomitas, y se la comió yo así, casi, sácala, y casi le meto la mano, pobrecito, hasta el esófago. Sí tienen esófago los perros, igual que nosotros,
3: ¿no? Sí, claro, igual que nosotros.
0: Y entonces le meto la mano y se la saqué, ¿no? Pero Por ejemplo, ese tipo de cosas las pueden llegar a digerir los perros. O sea, hay muchas cosas que sí digieren, que dices, no puedo creer que se haya comido eso y lo digirió.
3: Depende del tamaño del material. Hay unas que digieren y hay unas que van avanzando a través de todo el tránsito gastrointestinal. Justo ahorita antes de entrar, me mandaron una radiografía de un perrito que se comió unas piedras el fin de semana. Estamos en alerta para ver si lo operábamos o no, en lo que el tutor definía si lo operábamos o no. Afortunadamente ya defecó dos y otra ya va caminando y la puede defecar. Pero tristemente hay algunos objetos como gomas, foamies, plásticos, etcétera, que se pueden quedar atorados. Y si se quedan atorados por mucho tiempo, perforan el intestino y provocan lo que se llama peritonitis. Entonces hay que actuar inmediatamente.
2: Nosotros teníamos un perro en la familia que comió agujas. Pero desafortunadamente la mayoría las echó, aunque no lo creas, pero una se le quedó, pero se le quedó cruzada. Entonces sí tuvo que... Sí, se le quedó cruzada en la... Pues sí,
3: en la laringe
2: y sí tuvieron que abrir para sacarla porque no había manera de...
0: Ay, Dios mío, pobrecito, imagínate el dolor, no juegues.
3: Sí, hay algunos que se creen faquires y se comen cosas que dices, ¿cómo es posible?
2: Y ahorita que dijiste gomitas... Y estupefacientes o cosas así.
3: Sí, gomitas mágicas y todos estos productos. Accidentalmente luego se los llegan a comer, ¿no?
0: Sí, claro.
3: Pero lo difícil es que el tutor te diga que se lo comió.
2: Claro.
0: Me ha tocado, o sea, le da pena decir.
3: No, pero en alguna ocasión me tocó una señora que me también hace muchos años que iba con su hijo. Y el perro, en específico la marihuana, se los excita, lejos de tranquilizarlo.
0: Ah, los excita.
3: Los excita.
2: Los vuelve locos.
3: Las pupilas totalmente midriáticas, el perro inquieto y con hiperacusia, o sea, estímulos visuales.
0: Se escucha todo.
3: A veces se escucha, o sea, se pone muy mal.
0: Y si uno escucha todo.
2: Si uno se estimula.
0: Si uno se estimula, o sea, si yo me acuerdo de que estaba así, de que, ay, cabrón, ¿qué pasó? O sea, sí, nada más movieron una taza.
2: La pálida.
0: Imagínate el perro que tiene, obviamente, un nivel de oído mucho más alto. Imagínate con marihuana. No, escuche a 3 kilómetros lo que está pasando.
3: Sí, pobrecitos. Y acá lo difícil es que en la historia clínica lo admita, ¿no? Entonces llega la tutora y me dice, no, es que no sé qué le pasa al perro, que no sé qué. Vuelto a ver al hijo y el hijo todo relajado y pues, por pena no me decía. Ya se van y como a la media hora regresa y me dice, doctor, ¿qué crees que sí? Yo estaba fumando y se me cayó y se la comió y solo así a veces te aceptan ese tipo de cosas, ¿no? Pero se ponen bastante mal, ¿eh?
0: ¿Se puede morir un perro por comer marihuana?
3: Depende. No tanto morir, pero sí la pasan muy mal. Sí la pasan muy mal.
0: ¿Y no la pueden pasar bien? Ya lo ves cantando.
2: Ya con rastas.
0: No la pueden pasar bien, no es real.
3: No, sí les sufren, les da la pálida.
0: Aunque sea
3: pobres,
0: poquito.
3: ¿No? Aunque sea poquito.
0: ¿Y sí, cómo le bajan la droga al perro?
3: Los hospitalizamos, les ponemos suero, manejamos medicamentos que los relaje, que los tranquilice, que lleve a la contra, en un espacio oscuro, tranquilo, con monitores para ver que todo vaya bien. Pasa el tiempo y ya solitos la metabolizan, la eliminan y ya se recuperan los perritos.
0: Uy, pobrecito, sí está tremendo. Hay que tener muchísimo cuidado a la gente que sí tiene sus gomitas y cosas por ahí. No, imagínate si comen algo más fuerte, ¿no?
3: Sí, no.
0: O sea...
3: Y no nada más con los estupefacientes de cosas así, sino con medicamentos, por ejemplo, desinflamatorios no esteroidales, los que viene siendo la aspirina y todos estos. Ajá. Desinflamatorios, son súper tóxicos para los perros.
0: ¿Ah,
3: o sea,
0: sí?
3: Una cápsula, una tableta puede matar a tu perro, ya sea por peritonitis o enfermedad renal aguda, ¿no?
0: Qué
3: Entonces
0: fuerte.
3: Hay que tener mucho cuidado con eso también.
0: Oye, yo he visto gente, bueno, ahora ya no, gracias a Dios, pero yo me acuerdo que cuando estábamos chavos, había gente que de repente llegaba y le echaba alcohol al agua de su perro, ¿no? Le echaba tequila o le echaba tal y digo, ya nos fuimos hasta marihuana, pero en cuanto al alcohol, ¿qué pasa cuando le dan alcohol a un perro?
3: Pues también se ponen borrachitos los pobrecitos, ¿no? Si nos ha tocado perros que van de fiesta, llegan los invitados, dejan el vaso ahí en el suelo, llega el perrito y están tome, después el perro anda medio happy y el tutor luego no se da cuenta o el mismo de la fiesta se le hace simpático y le sigue dando. Uh-huh. Y el pobre perrito ya te llega todo borrachito ya al hospital.
2: Sí. ¿No? Había un caso, ¿no? De una mascota, no voy a decir tal, pero de un club de fútbol que era muy chistoso y tienen una perrita bulldog y antes de empezar le daban chela. Y se hizo muy famoso, afortunadamente ya no sucede, pero sí fue como toda la gente decía, güey,
0: sí,
2: hagas
0: no
2: eso.
0: Está padre.
2: Porque ya se convirtió así como el pato ahorita del mundial, antes de cada partido, a esta perra
0: le daban
2: chela, sí.
0: Y ahí pueden también, ¿puede un perro llegar a fallecer por ingerir alcohol?
3: No tanto, los perros, o sea, también se limitan, no si tienen una capacidad de limitación, no excederse en ese consumo.
0: Pero así es, pero, que, así que el perro dice, ya esto.
3: Pero si el perro tiene una enfermedad renal, hepática, algo así, sí se puede intoxicar. O sea, okay. Y como bien comentas, ellos no saben, ellos no escogen los vicios que quieran tener. Claro. Nosotros sí, entonces depende mucho de nosotros.
0: Sí, no está padre.
3: El evitar que llegan a ingerir ese tipo de sustancias.
0: No, y además vean el tamaño, o sea, claro, si un perrito, como dices tú, un perro chiquito, se toma dos cubas o dos tequilas, imagínate, o sea, sí, pobrecito. Oye, una pregunta, cuando los perros, esta es completamente fuera de esto, pero cuando, por ejemplo, no sé, yo creo que a todos nos ha pasado allá afuera, que estás teniendo sexo con tu pareja y está el perro en el cuarto y te está viendo, se te queda viendo, y además casualmente tú estás igual de perrito, ¿no? Sí. Y ¿saben algo? ¿Sienten algo? ¿Les parece raro? ¿Lo relacionan con su reproducción o nada que ver?
3: Me han contado.
0: No,
3: los perros también a través de las hormonas huelen. Hay machos que se pueden llegar a incluso excitar, ¿no? Incluso ese mismo olor lo detectan y puede montar a las personas.
0: ¡No!
3: El perro, dado caso, cuando es alguna situación de esa índole, ¿no? O que si la, en este caso, el hombre o la mujer están gritando, pues el perro piense que le están agrediendo y entonces entra la defensa, ¿no? Que se ha pasado, pero
0: sí ha pasado, pero que le agarran mordidas.
3: Pero me han contado.
0: ¡Ay no, Rufus! ¡Ay no!
2: Sí, de hecho ellos piensan que para ellos es de humanito.
0: De humanito.
2: Lo voy a hacer de humanito.
0: Lo están haciendo de humanito. Ajá. Claro. Oye, no juegues. O sea, fíjate que, digo, voy a decir una cosa. Yo tuve una pareja con la que era impresionante, pero tenía un perrito, y dormía en su cama. Y cuando nosotros empezábamos así, lo mínimo que fuera, empezamos apenas a acercarnos, inmediatamente, nunca se bajaba de la cama, nunca. Más que cuando íbamos a empezar a tener relaciones, empezaban tantito besos o algo así, inmediatamente se bajaba. Yo me imagino que entonces es porque siente las hormonas, o sea, porque huelen nuestras hormonas, ¿o qué?
3: Sí, no.
0: Decimos, ¿cómo sabe? O sea, es como, nos estamos de repente así como tocando por abajo de las, nos estábamos, perdón, tocando por abajo las sábanas y la perra, pum, salía de volada y se bajaba.
3: Sí, no, también ellos van entendiendo y van aprendiendo, ¿no? Pero yo creo que lo más adecuado sería como en privacidad, ¿no?
0: O sea, si que no estén viendo, sacar a tu perro de...
3: Pues depende de la persona, ¿no? Claro. Pero pues al menos yo creo que...
0: Ah, más se siente raro que te estén viendo así sentados y tú... Es que hay que por un lado amas a tus perros, pero si es un momento muy íntimo, quieres privacidad, sí, y estás en pinolillo tú y tal.
2: Sí, no.
0: ¿Tú sí sacas a tus perros o no?
2: Es que no tengo. Hace mucho que no tengo mascota, pero cuando sucedía, nosotros sí cerrábamos la puerta.
0: No tengo yo perros o sexo.
2: Miau, miau, miau, miau.
0: Oye, y aprovechándome del miau, miau, miau, miau de Manolo, ¿y los gatos cuando ven a la pareja teniendo sexo, los gatos son más celosos?
3: No, los gatos son más especiales y normalmente son más independientes que el perro, ¿no? En ese sentido, y pues muchos llegan y se alejan y nada más se van y ya, o sea, no son tan... Al menos no conozco historias, ¿no? Así como con el perro.
0: De gatos que hayan atacado.
3: Que hayan atacado, cosas así, ¿no? Pero bueno, hay gatos que son muy defensores, pero en específico, en ese momento, no he sabido de agresividad.
0: Dicen, buenos días, malditos perritos. Así te decimos a nuestra gente. ¿No?
3: Ok.
0: Tengo una pregunta. Tengo dos perros en casa, pero últimamente se pelean mucho. ¿Puedes preguntar si la castración es una opción para que se calmen? Ah, me parece gran pregunta. Muchas gracias. Y si la castración no es como algo malo contra el animal.
3: No, al contrario, tiene muchos beneficios, ¿no? ¿Así? Una, evitamos sobrepoblación y claro, perros ferales, ¿no? Que tristemente en México...
0: ¿Qué son perros ferales?
3: Perros en situación de calle.
0: Okay.
3: Perros que están en la calle, que tristemente, pues por la sobreproducción y tutores no amorosos que no tienen un cuidado adecuado, evitas eso. Pero dos, lo más importante es evitar enfermedades serias, ¿no? Ellos sufren también de prostatitis, de hiperplasia prostata, tumores testiculares, tumores de próstata. Entonces, si tú operas a tu perro antes de los 4 años, evitas esos problemas reproductivos con ellos, ¿no? Y con respecto a lo conductual sobre la agresividad, puede sumar, puede ayudar. Muchos pacientes, una de las indicaciones del etólogo, es como el psicólogo en el perro.
0: Ajá, sí.
3: Y realmente en ellos les funciona por mucho el tratar de bajar esa testosterona. Y en conjunto con una terapia, con un etólogo, se puede intentar. muchas veces funciona, en algunos no, ya habrá que buscar otras técnicas, ¿no? Pero sí suma, sí suma.
0: ¿La castración de perros hace que suban de peso?
3: Sí, pueden subir de peso, la testosterona ayuda a la remoción de grasas. Pero ahí lo que vemos es que desenmascara la mala nutrición que está teniendo el perro o el gato, ¿no? Tanto perros o gatos pueden subir de peso. Entonces, mientras que tengan una dieta adecuada, hagan ejercicio y los castres, no tienen por qué subir de peso.
0: Ok, bueno, buenísimo. Hay muchísima gente que está poniendo preguntas. Dice, ¿le podrías preguntar al doctor si es peligroso no operar a mis perritas y que sigan teniendo su celo?
3: Sí, lo idóneo, igual que en los machos, lo idóneo es operarlas. Evitamos tumor de glándula mamaria antes del primer celo que pueden llegar a tener, que es el 60% del tumor de glándula mamaria. Es muy maligno, es cáncer. Igual una infección que se llama piómetra, afecciones de ovarios. Entonces, lo que se recomienda es que pase su primer celo y ya la pueden operar y les ayuda muchísimo. Hay mitos, como comentamos hace que estamos cotorreando, de que si necesitan reproducirse para sentir lo que es el amor, de tener cachorros o no. ¿No? Realmente son mitos. Lo idóneo es operarlas a una edad, okay, adecuada, para evitar problemas a futuro con ellos.
0: Y para terminar, doctor, ¿es real este asunto de que la edad de los perros es comparada de 7 años, de 7 a 1 con los años humanos, o no es real?
3: No es tan real, depende mucho. No es lo mismo un perro chiquito que un perro grande. Los perros grandes tristemente viven menos, ¿no? Entonces se podría comparar a una edad más avanzada. Un gran danés, un San Bernardo, en promedio te vive 8 o 9 años, ¿no?
0: ¿Tan poquito?
3: Tristemente ya empiezan a tener muchos problemas. Y perros de edad pequeña hasta 15, 18 años.
0: Wow.
3: ¿No? Entonces sí es diferente de perros grandes, perros chicos, el metabolismo, pero como mito se ha mantenido ese de 1%, ¿no?
0: O sea, más o menos sería el promedio 8, los que menos duran, que son los más grandes. Bueno, depende de la raza, dependerán de muchos elementos, imagino yo, y hasta 18 años quizá los más chicos.
3: Sí, bien cuidado. Y en promedio 12, 15 años es lo que vemos de vida de los perros, ¿no? Actualmente.
0: ¿Y por qué los chicos viven más que los grandes?
3: Por su metabolismo. Por su metabolismo es diferente, no es lo mismo un lobero holandés, que es una raza gigante, a un chihuahueño, en el que el metabolismo es diferente, el desgaste físico es diferente en ellos.
0: Y está interesantísimo todo, doctor. A ver si podemos volver a tener otra cita para poder platicar, reírnos un poco y aprender mucho también de todo lo que está diciendo. Felicidades a todos los veterinarios. ¿Dónde lo podemos localizar? ¿Dónde tenga redes? ¿Dónde podemos seguirlo?
3: Sí, en MIT Hospitales, es en Instagram.
0: ¿Cómo se llama MIT?
3: MITA.
0: MITA. M-I-T-A.
3: MITA, uh-huh. Hospitales, es el Instagram de ahí del hospital. Y mi red social es MBZ Jorge Alanís.
0: Ok. MITA Hospitales está en las redes, ¿verdad?
3: Está en las redes, así, ahí estamos en las redes.
0: @ MITA Hospitales, y el suyo es
3: MBZ.
0: MBZ, de médico
3: veterinario zootecnista, Jorge Alanís.
0: Jorge Alanís, perfecto. MBZ, Jorge Alanís, síganlo. Y siga también @ MITA Hospitales, para que pues puedan estar. Además, están ustedes aquí en la Ciudad de México. Me decías que en Avenida Insurgentes, ¿verdad?
3: Sí, allá en el sur.
0: Enfrente de lo que es Plaza Inn.
3: Exacto.
0: Perfecto, pues siempre es buenísimo saber, porque, híjoles, cuando uno tiene una emergencia con su perrito, no sabes qué hacer y te asustas horrible.
3: No, ahí estamos a la orden. Ojalá y no se ofrezca, pero medicina preventiva es lo mejor por evitar sufrimiento de los perritos y gatijos. Pero ahí estamos con mucho gusto a la orden.
0: Gracias, el veterinario, el doctor, el médico Jorge Aladiz, muchas gracias. 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Vámonos rápidamente con música. ¿Se acuerdan que les dije que Madonna iba a lanzar su nuevo disco después de, creo que ya más de 10, 12 años que no había sacado disco? Bueno, la segunda parte de su disco, Music on the Dance Floor, es esta. Se llama Dancetería y es Madonna. 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
9: Este es un flash informativo de Smart 3 Noticias al momento. Braulio Vargas.
10: ¿Qué tal? Excelente inicio de semana.
9: En Poza Rica
10: se llevó a cabo con la jurisdicción sanitaria la jornada de descacharrización para prevenir enfermedades y cuidar la salud de las familias pozarricenses. Con estas acciones se pretende conservar los espacios y sobre todo el cuidado de las personas. Se realizó la entrega de obras en la colonia El Manantial, rehabilitando las calles de la localidad. La arteria principal 1, 2 y 3 fueron atendidas beneficiando a 250 personas. En total, 1,200 metros lineales de revestimiento y 133 metros lineales de rampas comprenden la obra.
9: Nacional.
10: La presidenta Claudia Sheinbaum ampliará a 400,000 los espacios de bachillerato con el plan Margarita Maza.
9: Smart 3 Noticias.
10: Reportan que colegiaturas de universidades privadas subieron 5.8%. Es el tercer año en que se supera la inflación. Retiros por desempleo de Afore marcan récord. Acumulan 27,000 millones de pesos. Hoy es el último día para registrar tu línea telefónica con la terminación 0. Anticorrupción sanciona 41 funcionarios con multas por más de 22.4 millones de pesos. Golpe al huachicol. Aseguran 297 mil litros de diésel en Tamaulipas. Detienen a dos presuntos infractores.
9: Internacional.
10: El ejército estadounidense retiró el último portaaviones del Pacífico para priorizar las operaciones en Irán. El despliegue del GW demuestra una total concentración del gobierno de Donald Trump en la guerra contra Irán.
9: El clima.
10: 31 grados centígrados.
9: Soy Braulio Vargas y los esperamos en punto de la 1 de la tarde con toda la información de Smart 3 Noticias.
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0: Unidos responde a Andy López Beltrán luego de la carta escrita por el político tras la revocación de su visa. La embajada en México reafirmó que pueden retirar el documento cuando consideren que existen motivos para hacerlo, sin señalar al hijo del expresidente López Obrador ni dar alguna explicación al respecto. Agregaron también que van a actuar sin importar la persona, el lugar donde viva o las opiniones políticas. En más información, Jonathan Zucker Pita, hijo del empresario libanés Jan Zucker Curi, sentenciado, le recuerdo a usted, por pederastía, murió la noche de este viernes 14 de agosto tras un terrible accidente automovilístico ocurrido en el Boulevard Cuculcán, en la zona hotelera de Cancún. Así lo confirmó la Fiscalía General del Estado de Quintana Roo. Y en más información nacional, más de 1,000,000 de maestros van a participar el 24 y 25 de agosto en una consulta sobre el uso de dispositivos digitales en las escuelas durante, pues, el Consejo Técnico Intensivo. Así lo anunció Mario Delgado, titular de la SEP. Y en información estatal, este lunes 17 de agosto, la Universidad Veracruzana inició formalmente el nuevo ciclo escolar 2026-2027 en sus 4 regiones universitarias del estado de Veracruz, con el regreso a las actividades, por supuesto, académicas de estudiantes, docentes y personal administrativo. El inicio de clases marca el arranque de un nuevo periodo para la comunidad universitaria en las distintas sedes de la institución, ubicadas en las regiones de Jalapa, Veracruz, Boca del Río, Orizaba, Córdoba y, por supuesto, Poza Rica, Tuxpan. Y con el respaldo del gobierno municipal de Poza Rica, que encabeza la presidenta Danely Rodríguez, 15 atletas del Club Tercos participarán en la Paralimpiada Estatal, luego de recibir material para sus entrenamientos, uniformes y apoyo para su traslado a esta competencia. Durante la entrega, la presidenta municipal, Danely Rodríguez, reconoció el esfuerzo, la disciplina y la constancia de las y los deportistas, quienes han dedicado meses de preparación para alcanzar esta etapa. Siendo la 1:05 p.m. en punto el día de hoy, lunes 17 de agosto del año 2026, vamos a comenzar en Smart 3 Noticias. Mi nombre, Vanessa Miranda.
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0: Muy buenas tardes, qué gusto me da saludarte iniciando semana ya lunes 17 de agosto, totalmente en vivo, por supuesto, en Smart 3 Noticias, información inteligente justo en el momento que sucede a través de nuestras tres frecuencias moduladas. El 101.9 EXA, 102.7 Globo y 94.7 La Mejor, así como también te recuerdo que nos puedes sintonizar a través del canal 2.5 de fibra óptica de Smart TV y también, por supuesto, a través de nuestras plataformas digitales, tanto en Facebook como en YouTube, somos Smart 3 Noticias. Mi nombre es Vanessa Miranda y, bueno, vamos a comenzar recordándole a usted lo que ya le venía anticipando la semana pasada. Este sábado 15 ya se inició la cancelación o la suspensión temporal, mejor dicho, de varias líneas telefónicas. Le recuerdo a usted que le estuvimos mencionando que comenzaban con aquellos números o aquellas líneas con terminación cero. Se suspendían temporalmente a partir del 15 de agosto, es decir, a partir del día de ayer. Si tú no vinculas a tu teléfono, no lo diste de alta, puedes hacerlo para que no pierdas todas esas ventajas comunes que tienes al realizar llamadas telefónicas, inclusive también, y las más importantes, poder acceder a tu banca móvil, algunas aplicaciones que tengas tú de uso personal. Bueno, se va a reactivar tu línea una vez que tú hagas la reactivación de la misma. Y te recuerdo también que van a seguir con esa suspensión temporal, y es temporal porque no quiere decir, mucha gente mandaba mensajes aquí al estudio y se lo agradezco muchísimo, preguntando, entonces voy a perder mi línea, Vane. No, te la van a suspender temporalmente en cuanto tú hagas el registro con tu compañía telefónica correspondiente y a la cual estés suscrito, pues por supuesto se va a reactivar. ¿Qué sucede en caso que no lo hagas? Pues entonces ahí sí, pierdes tu línea telefónica. Y te recuerdo que cada 15 días, es decir, el próximo 30 30 de agosto van a comenzar la suspensión con numerología terminada en 1 y así sucesivamente. El 15 de septiembre, número 2. 30 de septiembre, número 3. Y así continuamente cada 15 días hasta llegar al término con la numeración 9, porque ya comenzamos en cero. Nos guste o no, estemos de acuerdo o no, tengamos opiniones contrastadas o no, es algo que se está realizando, no lo podemos evitar. Así es que te invito a que hagas pues tu registro pertinente o acudas a alguna aclaración a la compañía telefónica a la cual pertenezcas. Y te voy a proporcionar mientras tanto nuestras líneas telefónicas para que te comuniques con nosotros. Y por supuesto, te recuerdo que están abiertas durante toda esta edición informativa, la cual es el 782-217-3490 y nuestro número telefónico en cabina el 782-82-452-30, donde voy a estar recibiendo con muchísimo gusto cada uno de tus mensajes, comentarios y saludos. Y por supuesto, te recuerdo que en Smart 3 Noticias somos un buzón para darle voz a aquello que te acontece día con día. Ahora sí, siendo la 1:09 en punto, es momento de comenzar, vámonos directo con toda la información.
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0: Vámonos con las efemérides del día de hoy. Es que cada 17 de agosto se celebra en todo el mundo el Día Mundial del Peatón, una celebración que se remonta para el año de 1897, cuando ocurrió el primer incidente de tráfico que dejase una víctima peatonal. El caso ocurrió en Londres, Inglaterra, y el joven se llamaba Bridget Driscoll. Fue arrollada esta chica por un coche, pereciendo en el acto. Con el objetivo de esta efeméride, pues, es tener una mejor cultura vial del peatón, promover los espacios adecuados para esta forma de moverse en las ciudades y recordar las obligaciones que implica la movilidad a pie. Y es que de verdad, aquí voy a meter una opinión, sobre todo en aquellos lugares y en aquellas zonas que tenemos puentes peatonales. ¿Cuántas ocasiones, señores, hemos visto a personas, a ciudadanos que dicen, es que me da flojera subir el puente peatonal, me la voy a aventar, le voy a ganar al carro, le voy a ganar a la camioneta, al motociclista, lo que usted guste y mande? Y suceden, desgraciadamente, tragedias que incluso llegan a llegar a la muerte. Entonces, tenemos que también nosotros, no solo el conductor, que por supuesto tiene que tener educación vial, pero nosotros como peatones tenemos que tener esa cultura e inteligencia para poder realizar las cosas de manera correcta. Y un 17 de agosto, pero del año 2017, ocurren los atentados de Barcelona y Cambridge, España. En Barcelona, una furgoneta acelera contra la multitud en las Ramblas, causando 16 muertos, entre ellos lamentablemente dos.

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1: La Secretaría de Protección Civil del Estado de Veracruz les comparte el pronóstico del estado del tiempo para hoy, lunes 17 de agosto de 2026, con vigencia de 24 horas. El ambiente caluroso y bochornoso continuará presente durante la semana. Asimismo, se mantendrán condiciones para lluvias ligeras a moderadas y tormentas aisladas, principalmente en regiones montañosas y cuencas del sur. El viento será del norte, noreste, este y sureste moderado, con rachas en la costa y mayores durante las áreas de tormenta. Por la noche y madrugada, el ambiente será templado a fresco.
2: Ahora, vamos al detalle por regiones. Región norte, cuencas del Pánuco al Colipán. Ambiente caluroso y bochornoso, con probabilidad baja de lluvias. Sin embargo, en zonas de montaña podrían presentarse lluvias aisladas y ligeras, con algunas tormentas durante la tarde. El viento moderado del este y sureste con rachas en la costa y en áreas de tormenta. El ambiente templado por la noche y madrugada. Si realizan actividades al aire libre, procuren hacerlo durante las horas de menor calor, mantenerse hidratados e hidratadas y protéjanse de la radiación solar. Si observan el desarrollo de algunas tormentas, busquen un lugar seguro y eviten permanecer cerca de árboles, ríos o arroyos. Mantente al pendiente de las actualizaciones y sigue las recomendaciones de Protección Civil. Les ha informado Eleazar Emanuel Gómez.
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0: Muchísimas gracias, por supuesto, a mi compañero por su reporte acerca de las condiciones climatológicas el día de hoy para la región norte. Y hoy tendremos un ambiente diurno cálido y sobre todo muy bochornoso. Creo que desde el día de ayer estamos teniendo muchísimo calor, sobre todo en las noches madrugadas. Además, es probable la presencia de lluvias o tormentas eléctricas aisladas en regiones del centro y sur de Veracruz. Aumentaría el potencial también para el día de mañana, también aquí en la región norte del estado. Se recomienda estar al pendiente de las siguientes actualizaciones que, por supuesto, emita Protección Civil Estatal. Y el clima para el día de hoy aquí en la ciudad de Poza Rica se va a establecer entre los 24 y 33 grados centígrados para llegar a tener sensaciones térmicas, escuche usted, el día de hoy de hasta 41 grados centígrados. Tendremos calor sumamente intenso también a partir del día jueves 20 de agosto. Continúa por este medio pues la alerta meteorológica grave en la entidad veracruzana, con cielo mayormente soleado, vientos de 3 kilómetros por hora, la humedad al 69% y la calidad del aire hoy será bastante buena, bastante estable, bastante también calor, sobre todo para el próximo jueves 20 de agosto va a aumentar la temperatura en esta parte de la entidad veracruzana, a hidratarnos mucho y por supuesto a estar muy al pendientes de esta alerta meteorológica grave por las intensas olas de calor que están aconteciendo en los últimos días.
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2: La Unidad Académica de Ciencias de la Salud de la UV en la región Poza Rica-Tuxpan reinició sus actividades para la formación profesional de los estudiantes en las facultades de Medicina, Enfermería, Odontología y Psicología. De igual manera, iniciaron las actividades en las regiones Jalapa, Veracruz, Boca del Río y Córdoba, Orizaba. Sin embargo, en la Poza Rica-Tuxpan, lo extraordinario es que las instalaciones de la Unidad Académica de Ciencias de la Salud vuelven a operar con la presencia de cientos de alumnos. Luego de las inundaciones ocurridas hace más de 10 meses, en octubre del 2025, la infraestructura quedó severamente dañada, mientras que costosos equipos, mobiliario, papelería y otros artículos quedaron simplemente reducidos a chatarra. Las facultades tuvieron que cambiar temporalmente de sede. En el caso de psicología, sus servicios fueron trasladados a las instalaciones del CEPOR, ubicado en la colonia Cazones, así como algunos espacios a la unidad de servicios bibliotecarios de la propia universidad. Durante la ceremonia reciente de recepción de estudiantes de nuevo ingreso, la vicerrectora, la doctora Liliana Cuervo López, resaltó que la región Poza Rica-Tuxpan contribuye significativamente al desarrollo de la entidad al cumplir con la misión social de la Universidad Veracruzana. En ese mismo acto, recordó que, ante la adversidad, la UV se fortaleció con solidaridad, determinación y responsabilidad, manteniendo la coordinación con las autoridades universitarias, los tres niveles de gobierno y organismos sociales.

0: para atender la emergencia y garantizar la continuidad de las actividades académicas. Desde la redacción del periódico La Opinión, para Smart 3 Noticias, Vicente Martínez.
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2: De la tarde ya con 17 minutos en punto. Muchísimas gracias, por supuesto, a mi compañero Vicente Martínez del periódico La Opinión por su nota el día de hoy para Smart 3 Noticias. Vamos a continuar con la información local y con el respaldo del gobierno de Poza Rica encabezado por la presidenta municipal Ada Anelis Rodríguez. 15 atletas del Club Tercos participarán en la Paralimpiada Estatal luego de recibir material para sus entrenamientos, uniformes y apoyo para su traslado a esta competencia. Durante la entrega, la presidenta municipal reconoció el esfuerzo, la disciplina y la constancia de las y los deportistas, quienes han dedicado meses de preparación para así alcanzar esta etapa. Destacó también que acompañar a las juventudes en sus procesos deportivos contribuyen a generar oportunidades para su desarrollo y a fortalecer así espacios de inclusión y participación. Las y los atletas van a representar a Poza Rica en la etapa estatal, llevando consigo el resultado de su preparación y el orgullo de formar parte de una delegación que ha trabajado con dedicación para alcanzar así sus objetivos deportivos. En Poza Rica tenemos jóvenes que nos enseñan que no hay límites cuando hay ganas de salir adelante, así lo expresó Ada Anelis Rodríguez, alcaldesa municipal, al destacar que el deporte fortalece la disciplina, la confianza y las oportunidades de desarrollo para las juventudes. Enhorabuena y muchísima suerte a estos atletas.
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2: Y habitantes de la colonia Bellas Artes y 27 de enero de este municipio pidieron apoyo estatal para regularizar así los predios que habitan desde hace ya 13 años. Vámonos con esta nota de mi compañero Isaac Carballo.
3: Habitantes de las colonias Bellas Artes y 27 de enero realizaron una protesta pacífica sobre la carretera Poza Rica a Cazones con el propósito de solicitar acompañamiento de las autoridades estatales en el proceso de regularización de los predios que habitan desde hace más de 13 años.
4: Estamos pidiendo que se nos respete nuestro derecho, porque ya tenemos tantos años viviendo aquí, no es justo que aquí hayan nacido muchos niños y ahora se los quieren desalojar, cuando ya teníamos un proceso legal con el Estado de patrimonio, con el patrimonio del Estado, y ahora pues prácticamente nos quieren desalojar, no es justo. Ya tenemos el patrimonio del Estado, ya con el Estado ya tenemos un acuerdo de que los papeles, o pues ya teníamos avanzado el proceso, y ahora resulta que sale un dueño después. Aquí han pasado varios dueños, supuestamente, uno, y los que quieren desalojar, y resulta que no son dueños. De ratito aparece otro, igual, llegan personas y nos agreden, nos apedrean, vienen en las noches, tumban las casitas, o sea, ya estamos hartos de que se nos trate.
3: Como parte de las gestiones, representantes de ambas colonias han acudido al Congreso del Estado y cuentan con documentación relacionada con trámites realizados ante el Instituto Veracruzano de la Vivienda, instancia a la que prevén acudir nuevamente la próxima semana para presentar los documentos que tienen y continuar con el proceso correspondiente.
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2: 1:20 p.m. en punto, vamos a continuar con la información local y se puso en funcionamiento el nuevo semáforo de la Avenida Central Oriente, atendiendo un problema que llevaba 6 años ya sin resolverse. Esta fue una petición de miércoles de puertas abiertas que hoy se ha cumplido. Me da mucho gusto cuando la escucha se convierte en soluciones que hacen más seguro y ordenado nuestro día a día, así lo aseguró la alcaldesa Ada Anelis Rodríguez. Vamos a escucharla.
5: Hagamos el encendido de una vez. 6 años sin funcionar este semáforo y el día de hoy, gracias al trabajo que está haciendo la dirección de vialidad, pues hoy vamos a encenderlo brindando seguridad a quienes transitan por esta tan importante avenida.
6: Ya está trabajando todos los días, se le reconoce su gran trabajo, es incansable, de mano de obra del ayuntamiento, mano de obra de vialidad municipal. Bueno, el apoyo por parte tuya para que compraran todos los accesorios que se encontró nuevo, es la computadora. Todos los lentes son nuevos, son lentes que se ven a gran distancia. Toda la instalación eléctrica es subterránea.
5: Bueno, atendiendo una petición que nos habían hecho las y los ciudadanos, bueno, hoy lo estamos cumpliendo.
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2: El gobierno municipal de Poza Rica llevó a cabo una jornada de descacharrización en la colonia Vicente Herrera con el propósito de contribuir a la eliminación de posibles criaderos del mosquito transmisor del dengue y promover así entre las familias medidas preventivas para el cuidado de la salud. La jornada se realizó sobre la calle Niños Héroes, donde habitantes de esta colonia participaron sacando de sus viviendas objetos en desuso que pudieran acumular agua y convertirse en sitios de reproducción del mosquito. En estas labores participaron también personal de los servicios de salud de Veracruz, la Secretaría de Salud y la Jurisdicción Sanitaria. La presidenta municipal, Adanely Rodríguez, también participó en la jornada y realizó recorridos casa por casa para así poder dialogar directamente con las familias sobre la importancia de mantener así los patios y espacios exteriores libres de recipientes, cacharros y objetos que puedan almacenar agua. Durante el recorrido se hizo énfasis en que la participación de las familias resulta fundamental para así poder prevenir la proliferación del mosquito, por lo que se invitó, por supuesto, a la población a mantener sus viviendas y patios limpios, retirar objetos que ya no utilicen y, sobre todo, evitar la acumulación del agua.
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2: Y familias de las colonias Ricardo Flores Magón y Tajín recibieron consultas, estudios y medicamentos gratuitos mediante una jornada médica coordinada por el gobierno de Poza Rica y Petróleos Mexicanos. Vámonos con esa nota de mi compañero Isaac Carballo.
3: Familias de las colonias Ricardo Flores Magón y Tajín tuvieron acceso a servicios gratuitos médicos mediante una jornada de atención que busca acercar los servicios básicos de salud directamente a las comunidades.
7: Pues es que ahora sí que es un apoyo para toda la gente, y más ahorita que se vio afectada también con la inundación, pues ahora sí que es un beneficio tanto para las colonias aquí cercanas y las que son para más atrás, Ignacio de la Llave y Las Granjas. Igual se les hace la invitación, que aún están a tiempo de poder venir para hacerse lo que son estudios, checarse con el dentista, el médico general. No está de más ahora sí que pues puedan hacer su revisión municipal, de la alcaldesa, lo que viene siendo Adanely Rodríguez también, se les da todo el agradecimiento y pues que siga así. Es un beneficio. Igual ahorita aquí ya se atendió una persona que está en situación de cama, se llevaron a los médicos también para poderla atender y todo, y ahora sí que pues están en la mejor disponibilidad.
8: Pues invitadas
7: colonias también, y igual mañana me estaban comentando que van a estar en la Plaza Cívica a partir de las 9 de la mañana.
3: A través de la Unidad Médica Móvil de Petróleos Mexicanos, en coordinación con el ayuntamiento, los habitantes de este sector pudieron recibir consultas, realizarse distintos estudios y obtener medicamentos sin costo como parte de las acciones coordinadas entre el gobierno de Poza Rica y Petróleos Mexicanos.
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2: De la tarde ya con 24 minutos en punto, y vámonos directo con la información del municipio de Papantla. Y el presidente municipal, el maestro Gonzalo Flores Castellanos, reconoció que con tecnología se revierte un problema de contaminación y se generan recursos que nos hacen autosustentables, cuidando así el entorno ecológico del rastro municipal de Papantla. Vamos a escucharlo.
9: Amigas y amigos de Papantla, estamos nuevamente aquí en las instalaciones de lo que es el rastro municipal de Papantla. Hemos estado aquí continuamente viniendo y decidimos hacer una iniciativa, una inversión para mejorar primero la calidad de nuestro ecosistema con los residuos que se generan aquí en el rastro municipal, producto de la matanza de todos los días de la carne que consumimos los papantecos, ya sea carne de puerco o carne de res. Y que por muchos años se estuvieron tirando los desechos así como iban, todo como iba al arroyo. Y que estamos en una zona colindante con más de 5 colonias, ya estamos dentro de la ciudad y teníamos que hacer algo urgentemente. Por eso, siguiendo la directriz de nuestra gobernadora Rocío Nale, y iniciamos esos trabajos con expertos y construimos un sistema con los amigos de sistemas.bio, que vienen del estado de Puebla, que han hecho muchos de estos en diversos lugares del país y son los mejores, y por eso lo estamos haciendo aquí en Papantla. Construimos 2 grandes biodigestores donde generamos ya con los desechos biogás, que aquí mismo se aprovecha para el gas que se utiliza dentro del rastro municipal, y también generamos biofertilizante que va a servir mucho para nuestros amigas y amigos del campo. Entonces son 2 aprovechamientos distintos con una inversión realmente mínima del municipio, pero que tiene 3 beneficios: ayudar al medio ambiente, generar ahorros con los gastos que tenemos en el gasto municipal en cuanto al consumo de gas, y también pues que tenemos fertilizante generándose para las miles de hectáreas que tenemos y que vamos a generar un plan para poder ayudar a nuestros amigos del campo. Pero bueno, brevemente explícanos por favor, ingeniero, cómo funciona este sistema.
8: Tenemos lo que es un registro sedimentador. Ese registro sedimentador, su función es recibir toda la carga de estiércol, sangre y algún poco de lavado urinal del lixiviado. Su función principal es separar lo que son las natas y retener los sólidos para que a nuestros biodigestores solamente entre el líquido con la bacteria. Posteriormente pasa a este distribuidor, ya de una forma un poquito más asimilable, ya que se retuvo toda la nata y el sedimento. De este distribuidor se va hacia nuestros biodigestores, los cuales pues van a tratar la sangre, el estiércol y pues el lavado ruminal que tenemos.
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2: Y continuando con la información de Papantla, los abuelos tienen un dicho: aclarando amanece. Y en 7 meses somos el gobierno que más ha apoyado al campo papanteco, así lo afirmó el presidente municipal, el maestro Gonzalo Flores Castellanos. 1,200 bultos de semillas doble propósito, es decir, ojero, entregado a productores con 1,200 bombas de mochila. 6 tractores, 4 de gobierno del estado y 2 del ayuntamiento, trabajando en las zonas de Paso del Correo, Puxtla, Paso de Valencia, La Concha, El Triunfo y Porvenir número 2. Más de 450 análisis de suelo en coordinación con el CITA IPN para productores de todo el municipio. Caminos saca cosechas que se están realizando en ejidos y comunidades. Dron agrícolas que estarán fumigando cientos de hectáreas en beneficio de los productores. Biofertilizante que estamos generando ya como producto del rastro municipal de Papantla para árboles frutales productores. Vamos con el siguiente testimonio.
10: Lo prometido se está cumpliendo. A hoy nunca esperábamos que se cumpliera. Decíamos que hasta no ver, no creer. A hoy lo estamos viendo, real.
9: Amigas y amigos de Papantla, estamos en La Concha, comunidad de la costa totonaca, de la costa papanteca, y con unos amigos que son comisariados ejidales, representantes de los ejidos de varias congregaciones y comunidades. Estamos haciendo hoy entrega de este tractor que va a ser para beneficio de todos los ejidatarias y ejidatarios, productores, campesinos, campiranos de esta región. Y también vamos a hacer entrega del otro tractor la próxima semana a la región del centro de Papantla, que es la zona del Triunfo, José María Morelos, Lázaro Cárdenas. Pero hoy también ya hicimos una muestra de cómo va a funcionar el dron agrícola que nos ayudó nuestra querida gobernadora Rocío Nale. Y ese tractor que adquirimos con recursos del municipio es parte de lo que queremos hacer, que es ayudarle al productor a mecanizar y ahorrarse un dinerito más para hacer producir la tierra. Porque los tiempos que estamos viviendo son tiempos muy difíciles y tenemos que echarle la mano y el hombro a nuestras amigas y amigos productores, y la manera fue comprar de inmediato maquinaria para ayudarles. Así que hoy en La Concha, la próxima semana en otras comunidades, ya también entregamos en Porvenir número 2, entregamos en Puxtla, hemos entregado en Paso de Valencia y en Paso del Correo. Entonces tenemos ya varios tractores ubicados que están trabajando para ayudar a nuestros amigos productores del campo. ¿Cómo ves, mi querido comisariado, que estamos aquí juntos, juntas y juntos, como decimos Limachton, aquí en La Concha?
11: Lo prometió usted en su campaña.
9: Y hace mucha falta y tenemos que echarnos la mano entre todos.
11: Exactamente.
9: Todo se trata. Nunca había tenido un municipio tractores para disponer. Esto es algo nuevo, pero que hace mucha falta. Sí. Y que bueno, ahí vamos a ir poco a poco avanzando, ayudando a nuestros amigos del campo. Así que muchas gracias a todos, ¿eh? Un fuerte aplauso para ustedes.
1: 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La información al momento de Veracruz Informa. ¿Qué tal? Excelente lunes. Esta es la información de Veracruz Informa para Smart 3 Noticias. Veracruz registra un déficit de lluvia superior al 80% durante la primera mitad de agosto, periodo en el que apenas se acumuló alrededor de 42 milímetros de precipitación. Así lo informó Jessica Luna, jefa de hidrometeorología del organismo de la Cuenca del Golfo Central de la Comisión Nacional del Agua. La cantidad registrada representa cerca del 18% de los 243.3 milímetros de lluvia que estadísticamente
12: estadísticamente corresponden a agosto en el estado. La especialista explicó que la disminución de las precipitaciones comenzó a ser evidente desde julio y se ha prolongado durante agosto. Este comportamiento mantiene a 2026 como el quinto año más seco registrado en Veracruz desde 1981. De acuerdo con información de Conagua, julio concluyó con un déficit de precipitación cercano al 30%, mientras que durante la primer quincena de agosto, la falta de lluvia supera el 80% respecto del promedio histórico. Jessica Luna señaló que esta reducción no es exclusiva de 2026. Entre 2020 y 2026, Veracruz ha registrado de manera recurrente acumulados de precipitación por debajo de sus valores históricos, lo que muestra una disminución de las lluvias durante los últimos años. La meteoróloga explicó que la canícula se ha asentado en territorio veracruzano, lo que ha favorecido una menor frecuencia e intensidad de las precipitaciones durante las últimas semanas. Al corte del 13 de agosto, la precipitación acumulada en Veracruz durante 2026 alcanza 820.9 milímetros, equivalente al 72.6% de la medida de 1.130.2 milímetros esperada para ese momento del año. Pese al déficit registrado durante julio y agosto, el acumulado de lluvias de este año todavía se mantiene por encima de los niveles observados en 2019, 2022 y 2023. El comportamiento de las precipitaciones durante las próximas semanas será relevante por la recuperación de los niveles de humedad y cuerpos de agua, que han comenzado a resentir la reducción de las lluvias durante la temporada de canícula. Esta es la información de Veracruz Informa para Smart 3 Noticias. Excelente inicio de semana.
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2: Muchísimas gracias, por supuesto, a mis amigos de Veracruz Informa por su nota el día de hoy para Smart 3 Noticias. 1:32 p.m. en punto, y es así como llegamos al corte comercial de esta edición informativa. Déjeme enviar algunos saludos. Hola, señorita Vane, gracias por la señorita. Un gusto poder saludar a una excelente periodista. Muchísimas gracias, de la zona norte, y poder escucharte por el mejor noticiero. Te deseo un excelente día igualmente para ti, amigo. Lleno de bendiciones y un feliz inicio de semana. Por favor, envíe un saludo a mi hermosa esposa Liliana Cruz Cruz y a nuestra linda bebé Kay de Abril Aceves. Un gran saludo para tu esposa, la siempre bella Liliana Cruz, y a tu chiquita Kay de Abril Aceves Cruz, y por supuesto a los compañeros de la fila de taxis y Chante Mollejón, que somos tu radio escuchas de todos los días. Les agradezco muchísimo, les deseo una buena jornada laboral y un saludo a todos mis amigos taxistas, en especial, por supuesto, a mi amigo Solitario Cruz y a los de la fila y Chante Mollejón. Gracias por estar sintonizándonos. Vámonos al corte comercial, regresamos con más información.
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1: 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Estados.
2: Este fin de semana se registró una jornada violenta en la entidad. Tan solo el sábado se registraron 7 homicidios, 6 de ellos en Culiacán y uno en Mazatlán. Esto, de acuerdo con cifras de la Fiscalía General del Estado, que abrió 5 carpetas de investigación por estos hechos. La violencia continuó este domingo en Culiacán, donde fue localizado un cuerpo sin vida, envuelto en sábanas, a la orilla de la carretera Culiacán-El Dorado. 3 personas perdieron la vida y otra más resultó herida tras un ataque armado registrado el sábado en el municipio de Pueblo Nuevo. Las víctimas convivían en el exterior de un negocio de venta de cerveza cuando al lugar arribaron sujetos armados a bordo de un vehículo y dispararon de manera directa contra los presentes. Tras la agresión, los responsables huyeron del lugar. Una de las víctimas falleció en el lugar de los hechos y los otros 2 en un hospital cuando recibían atención médica.
1: Baja California.
2: Al menos 2 trabajadores resultaron lesionados tras un incendio en un ducto de Petróleos Mexicanos ubicado en el municipio de Epazoyucan. El incidente ocurrió este domingo mientras personal de la empresa realizaba maniobras para inhabilitar una toma clandestina en la comunidad de Xolostitla. Este hecho provocó una fuerte movilización de cuerpos de seguridad y rescate, quienes trasladaron al personal lesionado a un hospital.
1: Hidalgo.
2: El estado se ubicó entre las 3 entidades con mayor generación de empleo formal en el país durante julio. De acuerdo con datos oficiales, la entidad superó 1.085.000 trabajadores afiliados al IMSS, con un incremento anual del 7%, equivalente a casi 71.000 nuevos empleos. La gobernadora Marina del Pilar destacó que las cifras reflejan la actividad productiva y la capacidad del estado para atraer inversión y generar empleo formal.
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0: de este corte comercial, 1:39 en punto, y tenemos en estos momentos una temperatura en la ciudad de Poza Rica de 33 grados centígrados. Vámonos con información nacional, y es que mire usted, a los tres hijos del expresidente Andrés Manuel López Obrador les cancelaron su visa. Por ahora, lo que va quedando pues cada vez más claro es que el gobierno de los Estados Unidos, por supuesto a través de Donald Trump, sí tiene una investigación contra los hijos del exmandatario López Obrador, particularmente contra Andrés Manuel López Beltrán, y que el límite que hasta ahora pues el gobierno estadounidense no había pasado es el de tocar directamente a la familia del expresidente mexicano, pues ya se rompió. El secretario de gobierno José Ramiro López Obrador aseguró que la cancelación de la visa estadounidense para Andrés Manuel López Beltrán, hijo del expresidente Andrés Manuel López Obrador, tendría un trasfondo político. Al que quieren no es al chico, sino al grande. Solo están sondeando los vecinos, así lo afirmó el funcionario. Vamos a escuchar.
1: Tiene que ver con otro tema, ¿verdad? Realmente al que quieren es no al chico, sino al grande. Nada más que lo están pensando. Los vecinos, yo creo que es un asunto político, no tiene nada que ver con otro tema.
2: Ya son muchas visas que están retirando parte de Estados Unidos.
1: Sí, pues es el desprestigio que creen ellos que logran hacer el daño, el desprestigio a los ciudadanos pues que están luchando para que en este país al pueblo de México le vaya mejor. Eso no lo hacían antes. ¿Cuándo vieron ustedes que le retiraran una visa a uno de los políticos que estaban apoyando el neoliberalismo? Eso no lo hacían. ¿Por qué? Porque pues eran gobiernos entreguistas que hacían al pie de la letra lo que les ordenaban desde los Estados Unidos. Aquí hay soberanía, hay autonomía, y bueno, si quieren una muy buena relación, pues se tiene que dar en los marcos que la presidenta lo ha dicho, a través de la cooperación y no de la subordinación.
3: ¿Ya platicaron con su sobrino o con el expresidente?
1: Ahora no lo he visto porque pues él anda ocupado, él anda ya caminando.
3: ¿Y con su hermano? Que va por el grande.
1: No lo he visto a él, pero pues digo, sabemos lo que quieren, ¿no? Nada más que le están pensando. El pueblo de México está muy pendiente. Y pues hay que recordar la frase esa que decía mucho Andrés Manuel, ¿no? Que no crean que el pueblo es tonto.
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0: Continuar con la información, y la presidenta Claudia Sheinbaum afirmó que en una encuesta de Las Eras muestra que 79% de las personas estaría a favor de sancionar a medios que emitan noticias falsas, aunque aclaró por supuesto que su gobierno no ha planteado esta medida. Defendió la propuesta de contar con códigos de ética en los medios, denunció también la existencia de redes de bots pagados en redes sociales y aseguró que en México existe la mayor libertad de expresión de la historia. Además, también pidió respeto a la soberanía nacional y rechazó cualquier injerencia de extranjeros en la política mexicana. Vamos a escuchar a la mandataria mexicana.
1: Ayer me sorprendió la encuesta de Las Eras. O sea, más del 80% de la gente está a favor de que el gobierno de México sancionara a un medio por decir mentiras. Vuélvela a poner. Y miren que jamás lo hemos planteado nosotros, ¿eh? Nosotros lo único que dijimos fue recuperar una lucha legítima de la sociedad civil, que hoy muchos de ellos se echaron para atrás, pero de la sociedad, porque sociedad civil tiene sus connotaciones, de la sociedad, de que hubiera códigos de éticas en los medios, código de ética en los medios. Pero fíjense, 79% estaría de acuerdo en sancionar un medio por engañar o por emitir noticias falsas. Lo digo porque cuando uno ve las redes sociales, dice, ay, la gente piensa que la presidenta está muy equivocada al defender los lineamientos que propuso la Comisión Reguladora de Telecomunicaciones. Porque pues, en X... todo es en contra, ahí con sus excepciones. Y luego uno empieza a ver las cuentas y dice, ¿quién será esta señora que se llama, no sé, Melisa, que no sabemos quién es, que hace 300 tweets al día en contra del gobierno? ¿Y quiénes son todos estos que tienen 10, 15, 100, 200 seguidores? Y que repiten y repiten y repiten las noticias. Y luego cuando uno hace el análisis científico, pues se da cuenta de que hay redes de bots pagados.
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0: En más información, más de 1,000,000 de maestros van a participar el próximo 24 y 25 de agosto en una consulta sobre el uso de dispositivos digitales en las escuelas durante el Consejo Técnico Intensivo. Así lo anunció Mario Delgado, titular de la SEP. Vamos a escucharlo.
3: Queremos anunciar que el próximo 24 y 25 de agosto, durante la semana del Consejo Técnico Intensivo, que es cuando regresan los maestros una semana antes de clases, para preparar el siguiente ciclo escolar. Nos ha instruido la presidenta que todos los maestros y maestras, adelante por favor, opinen sobre la presencia de dispositivos digitales en las escuelas. Entonces estamos listos ya con estos trabajos, será el 24 y 25 de agosto, van a participar más de 1,000,000 de maestros en más de 200,000 escuelas en todas las entidades federativas del nivel básico. Entonces vamos a tener ahí un diálogo y queremos que los maestros y las maestras propongan, debatan de qué es lo que tenemos que hacer con la presencia de dispositivos digitales en las escuelas.
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0: Vamos a continuar con la información. Es que mire usted, la presidenta Claudia Sheinbaum estuvo el fin de semana en Tamaulipas y una adulta mayor encaró a la mismísima presidenta Claudia Sheinbaum en Tampico, Tamaulipas, para así exigirle justicia por el presunto despojo de su terreno. La mandataria escuchó y tomó notas a mano de la denuncia de la señora. Aquí lo interesante y lo poco, entre cómico y entre falta de respeto, me parece, y entiendo, por supuesto, le voy a dar mi humilde opinión, como siempre le repito, la mejor opinión es la que tiene usted, pero yo que tuve la oportunidad de ver el video completo, entiendo la desesperación de la gente, entiendo la angustia, entiendo la necesidad y entiendo el coraje de que a veces no se les escuche, por supuesto, pero lo que no puedo entender es ver cómo de pasar a exigir algo se pasa a ofender. Eso es pasar un límite. Mi humilde opinión, por supuesto, la mejor opinión es la que tiene usted, pero quiero que escuche lo que le dijo esta adulta mayor en Tampico, Tamaulipas, a la presidenta Claudia Sheinbaum.
4: No, yo no te doy la mano. Bueno, dime. Yo quiero que resuelvas el robo de propiedad de mi terreno. Daño de mi terreno.
5: ¿De dónde es su terreno?
4: ¡Cállate y déjame hablar! De los rateros, no me toque. De los rateros, secuestradores, asesinos. Javier Santillán García. Ana Vianey Santillán García. Daniel Santillán Peña. Te doy tu nombre para que luego me maten en la calle. Ay, por favor, hombre.
6: ¿Quieres que te atienda?
4: Resuélvelo y punto. Esos narcos viven en calle 103, Colonia Fernando San Pedro, Tampico. Te doy los nombres de los narcos. No, te digo lo que es indiferente.
5: ¿Podemos ver a Magdalena Peraza?
4: Tú te debes al pueblo. A mí no me quiero ver la cara de escúchame. No te escucho. Ya basta. No. Te doy el nombre de los narcos. No. Ya, tú cállate y déjame hablar. Cállate y déjame hablar. Ya te lo di de los narcos.
6: ¿Cuál es la dirección?
4: Calle D 103, Colonia Fernando San Pedro. Javier Narco Santillán. Calle D de dedo. Todo el mundo oye menos tú.
6: ¿Calle D qué más?
4: 103, Colonia Fernando San Pedro, Tampico. Narcos rateros de propiedades del 2012. Daño de propiedad. Agarraron mi barda de pared de su cuarto. Agarraron su techo. Agarraron de mi barda. No necesito visita, necesito así mi solución. Punto, se acabó. Si no, el infierno eterno los agarra.
7: Saludo, presidenta, para
4: Cristina Zavala. Quítate de aquí.
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0: ¿Qué le digo, verdad? Sin comentarios. Y bueno, respecto a esto, la presidenta Claudia Sheinbaum informó que ya se atiende el caso de esta señora que denunció el despojo de su propiedad en Tamaulipas. Yo misma pedí que se acercara, añadió, por supuesto, sí lo vimos en el video. Lo que sucedió después es lo que nos causa un poco de revuelo. Pero bueno, vamos a escuchar lo que respondió al respecto la presidenta Claudia Sheinbaum.
8: Sí,

0: En el caso de Matamoros, en el mitin estaban unas madres buscadoras con familiares. Terminó el mitin y las recibí, hablé con ellas y ya está en contacto la Secretaría de Gobernación con el grupo de madres para poder apoyarles en todo lo que necesiten. Y está este otro caso, como muchos otros. Entonces íbamos andando y esta señora, muy, muy enojada, le pegaba la camioneta. Y entonces le pedí al compañero que maneja, a ver, vamos a, detente para escuchar a la señora, ¿por qué está tan enojada? Se tuvo que dar la vuelta porque había muchísima gente. Al principio no le encontrábamos dónde estaba, hasta que al final, a ver, traigan a la señora para ver qué problema tiene. Es un problema que viene de 2012. Si uno ve todo el video completo, ella lo dice. Está muy enojada. Es un tema en realidad, pues, municipal y estatal. La señora está enojada porque tiene problema con unos vecinos y ella dice que son delincuentes, sus vecinos. Y le construyeron una barda que le está afectando a su propiedad y está muy enojada. Y entonces lo que quería pues es apoyo. Pero bueno, estaba tan enojada que pues yo pacientemente le dije, a ver, déjeme tomar su nombre, no quiso su nombre, bueno, dígame en qué lugar es. Y le pedí al gobernador pues que la fiscalía o la policía interviniera para ver, para que fuera a su casa. Ya el día de ayer ya incluso ya fueron a su casa. Pero eso fue lo que pasó. O sea, yo misma pedí que se acercara para que pudiera decirme cuál era su problema. Y en general actúo de esa forma. Si alguien me dice algo, pues me acerco y busco la manera de conocer cuál es el problema y buscar una solución. Pero pues así fue. Y ella también pues estaba muy molesta, molesta con los reporteros, estaba molesta con todos, no solamente con la presidenta y con todos, pues. Es su manera de expresarse, digamos. Pero bueno, de todas maneras vamos a atender el problema porque pues vamos a buscar solucionarlo.
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2: Continuando con la información nacional, Movimiento Ciudadano respalda al movimiento del sombrero rumbo a las elecciones del 2027. Carlos Manso alzó la voz contra quienes le robaron la paz a Michoacán y saben que no los vamos a dejar solo. Así lo dijo Jorge Álvarez Maínez. El Movimiento Ciudadano va a defender a Grecia Quirós y el legado de Carlos Manso. Vamos a escucharlo.
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4: Grandes noticias desde Alemania en el Mundial de Düsseldorf, Mundial de Flag Football. El equipo femenino mexicano logró la medalla de bronce tras imponerse a la Gran Bretaña en un partido muy apretado 20-19, lo que le permite obtener el boleto directo para los Juegos Olímpicos de Los Ángeles 2028, donde se va a estrenar este deporte. El cuadro mexicano superó en extremis a España en los cuartos de final 26-27, había caído en semifinales frente a Canadá 26 y se hizo con el triunfo gracias a su superioridad en el primer tiempo 26, pese a sufrir al final por la reacción de las chicas británicas. Tania Rincón lideró el pase con 100 yardas, Angélica Tay la recepción con 66, mientras que Andy Martínez, Diana Flores, Emily Kemp, la propia Angela Tait y Yaritza Morales lograron llegar a la zona de anotación. Así que buenas noticias, es un deporte que va a debutar en los Juegos Olímpicos de Los Ángeles 2028. La NFL está muy pendiente de este deporte, es la manera en la cual pues van a lucir la NFL, no la pueden lucir porque es un deporte demasiado violento, ¿no? Un deporte de alto contacto, pero estaba presente el comisionado Roger Goodell, comisionado de la NFL, se ve que están poniendo mucha atención en este deporte. La selección masculina de México perdió en semifinales ante Estados Unidos 40-42, no pudo hacerse con la tercera plaza al caer ante Canadá 36-34, 34-26, en un partido que llegó igualado al medio tiempo 20-20, así que tendrán que clasificar en el continental del próximo año los varones en el flag football. Bueno, vamos a pasar a la Liga MX, al fútbol mexicano. Se jugó la jornada número 4 después de lo que fue la Leagues Cup. El América le ganó 3-0 al San Luis con un equipo alternativo y continúa siendo el líder general de la competencia. Le faltan al América pruebas más contundentes porque sus rivales han sido en este inicio del torneo Querétaro, también el San Luis, Santos, Atlante. Le faltan más rivales para demostrar si realmente es el líder absoluto, aunque Tijuana logró vencer a Cruz Azul anoche en la frontera y también se ubicó con 10 puntos en el primer lugar. Tiene mejor diferencia de goles el América. Las Chivas ganaron 1-0 a Santos. No jugaron muy bien. Al final, con un penalti conseguido por Marín, se imponen al conjunto santista. Monterrey le metió 6-1 a Juárez. Y el equipo de los Tigres perdió con el Atlas en el festejo del 110 aniversario del equipo. 2-1. Hablando de las Chivas, Armando González, la Hormiga, no jugó. Milito lo tuvo en la banca todo el partido. Se especula que hay un arreglo o un prearreglo ya con el Olympiacos de la Superliga griega. Y este lunes van a continuar la jornada 4 del fútbol mexicano con los Rayos del Necaxa recibiendo al cuadro del León, que viene de hacer un gran trabajo en la Leagues Cup. Juegan en el Estadio Victoria. Así que lo que tenemos en deportes, gracias.
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2: Una de la tarde ya con 58 minutos en punto, y es así como llegamos al final de esta edición informativa de hoy lunes 17 de agosto del año 2026 para Smart 3 Noticias, por supuesto, a través de nuestras tres frecuencias moduladas del canal 2.5 de fibra óptica de Smart TV y también a través de nuestras plataformas digitales tanto en Facebook como en YouTube. Y en nombre de todo mi gran equipo de producción en cabina, M, Javi, Fili del Ángel, Dani Molina, bajo la dirección de Marcos López Zamora, te damos las más cordiales gracias y te recuerdo que tenemos una cita hoy en punto de las 6:30 de la tarde en el resumen informativo. Y un día como hoy, recordamos Move Your Feet, el contagioso éxito del dúo danés Junior Senior. Lanzado originalmente en el año 2002, su mezcla fue de pop, música electrónica y una energía disco que se convirtió en una de las canciones con una invitación irresistible para bailar. Su divertido videoclip es el pixel art, también se volvió parte de su identidad. Y es con Move Your Feet con que nos despedimos el día de hoy. Mi nombre es Vanessa Miranda y te recuerdo que tenemos una cita mañana en punto de la 1:00 p.m. en nuestra primera edición informativa. Está usted informado. Muy buenas tardes, buen provecho y que tengan todos los chicos que regresaron a clases en la Universidad Veracruzana hoy un excelente inicio ciclo escolar. Nos vemos el día de mañana.

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Hola, hola, Poza Rica, ¿qué tal? Muy buenas tardes. ¿Cómo están el día de hoy? Arrancamos una semana más de Dani Nexa en este frecuencia del 101.1 este mes de agosto. Este lunes te saluda Dani Molina con la buena vibra, todo en alto, todo chido. Porque arrancamos, pues hay una semana más cargada de mucho éxito, de muy buena vibra. Aparte también sé que muchos ya entraron a la escuela. Algunas universidades hoy han iniciado ya actividades, así que todo el éxito del mundo si es que hoy iniciaste clases en tu escuela, todo el éxito del mundo, que este semestre, que esta etapa, que este ciclo escolar sea el mejor de todos y que concluyas con unas buenas calificaciones. A ver, yo sé que en muchas ocasiones pues no podemos alcanzar el 10, la neta, hay que ser honestos. A veces el 10 es un poco difícil, un poco complicado, más no imposible, pero pues mejor si llegas un 8, a un 9, un 7, también es válido, la neta. El 6, yo sé, no es que estemos promoviendo. A ver, ¿qué fili? Que no puede ser posible. ¿Qué está pasando? A ver, promoviendo el bajas calificaciones. Mira, sí, a ver, siempre hay que proponerse lo más alto en la vida. Mande. No es conformismo. A ver, atención con esto. Claro que el objetivo, la meta principal es sacar 10, por supuesto, y felicidades a todos quienes lo sacan. Pero también pues hay que saber a dónde podemos llegar. Si sacas un 8, un 9 en base a tu esfuerzo, muy bien. Eso sí, el 6 pues ya salvable, pero el 6 no debe estar en nuestra boleta, en nuestra mente, porque es como que órale, ya pasaste. Pero Nel, si sacas un 7, un 8, un 9 con tu esfuerzo, dirían ahí mis maestros de la secundaria, era un... No sé si esta frase la sigan ocupando o la ocuparon en tus tiempos, Philly, o acá la señorita de redes sociales en algún momento lo escuchó en su generación. Es un alumno machetero, que decían que era machetero.

Neta, 7 y 8, ¿para qué les voy a mentir? A mí siempre me gustó la historia. A mí me fascina la historia. Ciencias naturales me gustaba mucho. Lo que nunca me gustó y siempre fue algo que de complicado para mi vida y hasta la época, matemáticas. Matemáticas, mi peor pesadilla. Pero en verdad, qué buenos maestros tuve en la secundaria. De mucho aprenderle, la verdad. Y pues bueno, vámonos a más música. No le van a cambiar para nada. Éxito si vas iniciando ahí en tu etapa universitaria, que sea de lo mejor, vívela, disfrútala. Híjole, que es lo mejor que te puede pasar en la vida. Y la neta, la etapa universitaria, hasta se me salen las lágrimas ahorita que recuerdo. Vámonos a más música, no le cambies. Regresamos.

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2: Vámonos con el momento más reflexivo de la radio, el momento donde compartimos vibras chiquitas, vibras acá de lo mejor, vibras padres, para que tu día vaya mejorando. Vámonos con la frase del día de hoy, que dice: recuerda, no necesitas tener todo resuelto para seguir avanzando. Paso a paso también se llega lejos. Y a ver, atención banda, porque en muchas ocasiones pues ver resultados de inmediato o rápido lleguen las cosas como lo estamos pensando, pero pues no es así. Pero cada pequeño esfuerzo, les comento que cuento, o sea, si sea pequeñito, cuenta bastante. Y también importante, que siempre pasa, ¿no?, en toda la vida de muchos seres humanos, es de que te comparas con el ritmo de los demás. Es que porque ya tu amigo compró casa, que porque tu amigo ya compró coche, que porque tu amigo ya terminó esto y tú aún no sigues avanzando. No. Si te empiezas a comparar con los demás, Nel, ahí no vas a poder llegar a ninguna meta o a cumplir un sueño. Así que incluso cuando el progreso parezca lento, lo importante no es llegar rápido, sino nunca dejar de caminar hacia donde quieres. Ahí está la frase del día de hoy. Yo con esto me voy a más música, no le cambies. Te recuerdo estar en contacto conmigo vía ExaWatch. Anótalo, agrégalo muy bien, tus contactos: 782-219-6725. Vámonos a más música. Regresamos.

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1: Vámonos con la del día acá en Dani en Exa. Y pues bueno, vámonos a platicar lo que pasó en la casa de los famosos el día de ayer. Puedo decir, sí, se salvó mi favorito. Benditas redes sociales, bendito Dios, se salvó mi favorito. Yo sé que va a ganar la casa de los famosos, la neta. Yo lo dije al principio. ¿Eh? ¡No! No, no, no, no, no. Bueno, ya le voy a decir, es que si lo digo lo va a salar. ¿Y para qué quiere? No quiero salar a nadie. Siempre creo, yo no sé si son las chivas o soy yo el salado, pero uno de los dos nos estamos salando mutuamente. Oigan, pues vámonos, ¿quién salió de la casa de los famosos? Salió Aranza, se convirtió en la tercera eliminada de la casa de los famosos. Y pues bueno, ahí estuvo bueno, la verdad, la casa de los famosos el día de ayer. Todo lo que pasó ahí, los enfrentamientos y todo lo que sucede a lo largo de acá. Oigan, por ejemplo, coméntenme a través del Exawatch quién es su favorito, su favorita acá de la casa de los famosos México. ¿Quién cree que vaya a ganar? ¿Quién irá a dar la sorpresa? Como que todo puede pasar, ¿eh? Recuerden que siempre el no favorito es el que termina dando la sorpresa. Entonces yo creo que por ahí va, ahí va, ahí va, ahí va, ahí va la cosa. Y yo voy a decir quién es mi favorito cuando lo eliminen o cuando llegue a ganar la casa de los famosos, la neta. No, pues sí, porque no lo quiero salar. ¿Y si lo salo? La vez pasada dije, le voy a eliminar y la salé. No, pues mejor no. Digo, no, pues las chivas, bueno, ya, mejor no digo nada, ya. Mejor ahí la dejamos. Le digo, el boy este pierde. Yo le iba a Toñita en la academia y perdió. Entonces, pues no, ¿para qué quiere? Mejor no digo nada, la neta. Mejor me quedo callado. Ya si lo llegan a eliminar, pues ya diré. Y si llega a ganar, pues con más razón lo diré. Oigan, tenemos saludos acá vía Exawatt 782-219-6725. Tenemos saludos por acá, dice. Un saludo para todas las bailarinas de estos programas de televisión mexicana, de TV, de Venga la Alegría, y entre otros, dicen por acá que vienen saludos. Gracias, saludos desde Catepec, Estado de México. Me gustaría, pues claro que sí, que le estamos mandando los saludos con mucho gusto. Saludos para Ivette Evangelina Cortés Arriola. Claro que sí, saludos a todos los que nos están mandando acá a Alexa Watts. Muchas gracias. Y saludos a toda la banda que se dedica al baile, que tiene su escuela. Que se dedica a la onda del baile, que son maestros, maestras, alumnos, alumnas, en verdad que se la rifan bien, bien cañón. Tenemos también por acá salud, dice, hola, ¿me puedes poner una rolita de Provenza, Karol G? Claro que sí, ya está programada, ahorita la vamos a lanzar. Es que es mi cumpleaños, aquí los estoy escuchando, mi nombre es Violeta, que tenga un excelente inicio de semana. Mi querida Violeta, feliz cumpleaños, del mejor signo que puede existir en toda la vida, es Leo. Claro, o sea, el número uno del zodiaco. ¿Qué les puedo decir? Sin palabras. Mi querida Violeta, feliz cumpleaños, que cumplas muchos años más, que la paz es increíble, que la vida y que Dios, el destino, el universo te llene de cosas positivas, salud, dinero y todo lo mejor. Así que ahí está, vámonos con esto que se llama Provence de Karol G, a petición de mi querida Violeta que está de cumpleaños. Regresamos.

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Continuamos con más de Radio Nexa en este lunes, inicio de semana. Oigan, vámonos con el clima rápidamente, cómo estará en estas próximas horas y también el día de mañana. Así que vámonos en estos momentos. Estamos en vivo a través de la frecuencia del 101.9. En estos momentos la temperatura es de 32 grados con una sensación térmica de 36. No hace tanto calor y el cielo está pues mayormente nublado. Bueno, acá en esta zona del Pozo 13 de la Cazones está nublado. Acá el canal del tiempo no da ni molina, porque me ha pasado, Fili, que me topo acá banda y me dicen, ya ni tú dices que iba a llover, y saqué mis plantas y no llovió. Pero es que el canal del tiempo es bien mentiroso, la neta. Luego, acá el canal del tiempo dice que no va a llover. Eso sí, como siempre, habrá un ligero descenso en la temperatura. Ahora, mañana martes, máxima de 32 con una mínima de 23 y 80% probabilidad de lluvia. Les digo, la sal me sigue. Dije yo, no, pues mañana voy a lavar. No, hombre, no, pues 80% probabilidad de... 86% probabilidad de lluvia el día de mañana. Pues ya veremos, ¿no? Ya veremos si llueve o no, pero hay que tener las precauciones necesarias. Yo con esto me voy a más música. 5 de la tarde con 16 minutos. No le cambies. Regresamos.

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Ha llegado el momento de despedirse el día de hoy, pero nos escuchamos el día de mañana en punto de las 4 de la tarde acá en XFM 101.9. Oigan, pues muchas gracias por estar en sintonía acá de Dani en Exa. Te invito a que te quedes con más de la programación de Exa, porque en un rato más, 6:30 de la tarde, llega el resumen de Smart 3 Noticias en voz de Vanessa Miranda, para que te enteres de todo lo que sea en Poza Rica, en lo nacional, en lo internacional, en lo estatal. La neta, escuchen el noticiero, yo se lo recomiendo. Escuchen la primera edición a la 1 de la tarde y el resumen a las 6:30. La verdad, no hombre, 10 de 10. Y también pueden verlo a través de la página de Smart 3 Noticias, al igual que el canal de YouTube, para que vayan a suscribirse. DJ Philly estuvo en los controles. Muchas gracias, excelente inicio de semana. Que sea lo mejor, que todo lo positivo, todo lo chido llegue a ustedes. Buenas vibras, lo genial, que se cumplan sus deseos. Que si alguien cumple años, pues feliz cumpleaños. Y que es el signo más chido acá del zodiaco. Hasta el 22 de agosto. Ahí está. Mande. Y si se olvidan que cumpliste años. Híjole, qué buena pregunta. No, yo no perdonaría, la neta. No, es que cómo pueden olvidar tu cumpleaños. O sea, imagínate. Te lo paso a lo mejor compañeros del trabajo, que a lo mejor no son tu círculo social, pero no sé, algún familiar, algún amigo, tu novio, tu novia, inclusive tu exnovio o tu exnovia, pues también fúnalo. Fúnalo en redes sociales. Aparte andan funando mucha gente en redes sociales últimamente ahí, como que Poza Rica se ha vuelto la capital de la funa o no sé. Pero ahí está, si olvidan tu cumpleaños, fúnenlos. Mándenos su nombre acá. Hay que abrir una sección de funas acá en Dani Nexa. Me despido, muchas gracias. Yo soy Dani Molina. Adiós.

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